0: 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Son las 6 de la tarde con 5 minutos. 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
1: Son las 6:09. Ya viene el tema master.
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2: Señoras y señores, niños y niñas, abuelitos y abuelitas, muy buenas tardes. Son las 6:13. Bienvenidos al Mamu Show. Programa 9,971,914, mi querido Carlitos. Estamos completamente en vivo en el Mamu Show. A ti que estás en la chamba, que vas en el coche, que estás en la oficina, que estás haciendo tus actividades cotidianas, permítenos acompañarte. Y bueno, pues estamos en el mes más patrio, estamos en septiembre y hoy vamos a hablar de comida. Hoy vamos a hablar de comida mexicana. ¿Cuál es tu comida mexicana favorita? ¿Será el mole poblano, los chiles rellenos, las tortas ahogadas, las enchiladas con pollo, los sopes, los tamales, el pozole, la birria tatemada? ¡Ay! Nomás de acordarme se me está... Mira, hace rato me eché una carne en su jugo, así con aguacate picado, con tocino bien doradito como chicharrón, cebollita desflemada. ¡No, hombre! Me eché una carne en su jugo. Mira, Carlitos, que Dios me perdone, pero me eché como medio kilo de carne en su jugo. Miras qué sabroso, unas tortillas recién hechas. La verdad, hoy sí disfruté mucho mi comida y mi compañía, que me hizo el paro acompañarme hoy a comer. Gracias, le mando un abrazo y un saludote. Me prepararon de comer bien rico el día de hoy, Carlitos, neta. Pero bueno, aquí vamos rápidamente. Está el tema máster del día de hoy. Llama, nota de voz al 33-36-15-17-72. 33-36-15-17-72. Dinos, ¿cuál es tu comida mexicana favorita? Cuéntanos, antójanos, disfrutemos juntos del arte culinario y ¡que viva México!
3: 3, 4.
2: 6:15. 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
1: Son las 6 de la tarde con 18 minutos. Quiñones, hermano, ya eres mexicano. Vamos a tener bien mucha información de Quiñones, ¿eh? La está rompiendo nuestro morenito de oro. ¡Felicidades, Quiñones!
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2: 621.
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2: Señoras y señores, niños y niñas, abuelitos y abuelitas, hoy en el Mamu Show estamos hablando de comida. ¿Cuál es tu comida mexicana favorita? Cuéntamelo ya, tenemos audios ya listos al 33-36-15-17-72.
3: ¿Qué pasa, mi mamuchi? Muy buenas
2: ¿Qué
3: tardes.
2: ¡Qué apito!
3: Un saludazo en especial para los compas VIP, los drivers.
2: ¡Los drivers!
3: Oye, fíjate que andamos de luto en el grupo.
2: ¿Qué pasó, carnal?
3: Somos choferes de plataforma. Queremos mandarle un saludote hasta el cielo a nuestro buen amigo, el sexy. Ay, a ese güey le gustaba machín comer. Me acuerdo que dos o tres ocasiones llegué con él a comer a los lonches de pierna a los de estilo Lisboa, ahí en la del Fresno. Y en lo personal, carnita en su jugo, pero la de mi jefita, no hay, como, no hay otra como esa.
2: ¿Cómo no, papá?
3: Ánimo, mamuchín, espero nos llegue ese saludazo, porque si andamos agüitados, la neta.
2: A propósito de luto, Carlitos, fuera fondo, yo también quiero darle mi más sentido pésame a la familia de mi amigo Carlomagno, del Colomos Providencia, un amigo que desafortunadamente ayer se nos adelantó en el camino. Mañana miércoles 9 de septiembre a las 8 de la mañana su misa de despedida va a ser en la parroquia de Santa Teresita del Niño Jesús, en Herrera y Cairo 1472 en Santa Tere, por si alguien quiere acompañarnos a darle el último adiós a mi amigo Carlomagno. Va a ser mañana en la parroquia de Santa Teresita del Niño Jesús. Descanse en paz, Carlomagno. Continuamos.
4: Y un saludo a todos los compas que le gustan las mujeres.
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3: Ya son las 6:34.
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1: Son las 6 de la tarde con 37 minutos. Ya viene la reflexión de la tarde.
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2: Las 6:40.
3: Ya.

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1: Hoy presentamos: la costumbre es más fuerte que la inteligencia. Coloca 8 monos en una habitación, en el centro una escalera con un racimo de plátanos colgados del techo. Cada vez que un mono intenta subir, todos reciben un chorro de agua helada. Rápidamente aprenden que acercándose a la escalera trae un castigo. Así que cuando uno intenta subir, los demás lo bajan a golpes. Poco después, ninguno se atreve a tocar la escalera, mucho menos los plátanos. Entonces, reemplazan a uno de los monos por uno nuevo. El recién llegado, al ver los plátanos en el techo, intenta subir. Pero antes de llegar a la escalera, los otros lo atacan y lo bajan a golpes. Él no sabe por qué, pero aprende la regla: no me puedo subir a la escalera para alcanzar los plátanos porque los demás me van a pegar. Con el tiempo van reemplazando a todos los changos originales y ya no queda ninguno que haya sentido el agua fría. ¿Y qué crees? Sin embargo, todos siguen golpeando a quien se acerque a la escalera. Ninguno sabe el motivo, solo saben que así es la tradición. Y así nacen muchas de las tradiciones estúpidas y las reglas y los prejuicios que por costumbre, no por razón, aprendemos. Antes de seguir lo que todos hacen, pregúntate por qué lo haces. Entender es mejor que repetir.

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1: Las 6:51.
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0: arriba ese ánimo, que no panda el cúbrico. Saluditos a toda la banda que en algunas zonas de Guadalajara, Jalisco, ya empezó a llover. Es la hora. No quisiéramos, pero por lo regular esta hora empieza a llover en algunas zonas de Guadalajara, del Salto, de Tlaquepaque. Allá para el rumbo de Magdalena, Jalisco, está cayendo un chubascón. Pero bueno, agarren su paraguas de la que buena y protéjanse.
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0: Sí, señor. Son las 6 de la tarde con 54 minutos. Aquí suena.
2: La temperatura.
0: 22 grados centígrados.
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3: México retrocedió en educación durante la última década, de acuerdo con la prueba PISA 2025. En matemáticas, perdió 22 puntos y en lectura, 15 respecto a 2015. Además, 4 de cada 10 estudiantes no alcanza siquiera el nivel básico de conocimientos. La Secretaría de Salud Jalisco pide identificar señales de alerta ante posibles conductas suicidas como expresión de desesperanza o conductas autodestructivas. Recomiendan no dejar sola a la persona, retirar objetos de riesgo y brindar acompañamiento. La línea de atención en crisis es el 075. El delantero mexicano Julián Quiñones fue incluido entre los 30 nominados al Balón de Oro 2026. El atacante vive uno de los mejores momentos de su carrera. La ceremonia será el 26 de octubre en Londres. Te presento la información, Elba Eunice Mercado.
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0: En este momento ya son las 7 en punto. ¿Cuál es tu comida mexicana favorita? Cuéntamelo en una nota de voz al 33-36-15-17-72.
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1: Son las 7 de la noche con 3 minutos, compa. Saludos a todos los que están escuchando la que buena.

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2: Pues se soltó con ganas la tormenta. Si no tienes nada que hacer acá por el rumbo de las Águilas, Paseos del Sol, La Calma, 18 de marzo, Balcones de Santa María, Sierra de Mazamitla, ni te arrimes porque está cayendo un tormentón sabrosón, mi Carlitos. Ahorita me asomé, nomás abrí la puerta de la radio y se sintió como en las crónicas de Narnia cuando abren el ropero. La vieja, el brujo y el ropero, que entra el frío invernal así. Por poco me voy para atrás y me quedo congelado como el 13 de diciembre de 1997 en Guadalajara, Jalisco, cuando nevó por segunda vez en la historia. ¿Quieres más información? Sígueme en @mamuchopadilla y te cuento todas tus dudas. Pero por lo pronto vamos a ver cuál es tu comida mexicana favorita. Suéltatelo ya.
3: Buenas tardes, mi mamuchín.
2: Buenas tardes, mi peluchón. Chon.
3: Para mí, la comida más rica de la comida mexicana, ajá, un pozolazo.
2: Ay, güey.
3: La verdad que el pozole...
2: ¡Qué rico!
3: No tiene madre.
2: Con pierna deshebrada.
3: Está riquísimo el pozole. Sí. La verdad, para mí es lo más rico.
2: Delicioso.
3: Un pozolazo con su verdurita y todo. Saludos, mamuchín. Bendiciones.
2: Mira, a mí me gusta el pozole colorado. Pero no le pongo carne al pozole, dejo los puros granos con su lechuguita y chilito macho de chile de árbol. Pero aparte me hago unas tostadas embarradas de frijoles aguaditos, pierna deshebrada, colecito, aguacate rebanado, cebolla con limón, chile como de torta ahogada de puro chile de árbol. Y no, hombre, papá, le muerdes a la tostada y luego agarras una cuchara de granos de pozole y la gloria. Es más, Carlito, saliendo te invito un pozole, que hay una cenaduría como a 2 kilómetros, bien perrón. Échate otro audio, por favor. Buenas noches.
4: Hola, buenas tardes.
2: ¡El Pulga!
4: Aquí, buena, la qué buena 97.1, mi querido Mamuchín.
2: ¿Qué pasó?
4: Soy tu fan número uno, el que
2: lo sé,
4: Pulga.
2: Bebé, lo sé.
4: Aquí de lo que estás hablando, de la comida mes patrio, ¿sabes qué?
2: ¿Qué?
4: Un suculento pozolazo.
2: ¡Ay, otro
4: con mucho colecito, sus rabanitos, un chile de tomate... Y para mí la pulpa es pecho, con mucha trompa, con bien gordito.
2: Qué rico.
4: Y unas tostadas. A ver si me puedes complacer con la canción de los Tigres del Norte.
2: El otro día, mi Pulga, te voy a comentar
4: negra.
2: Algo.
4: Saludos de parte del Pulga.
2: Andaba yo allá por Balcones de Santa María y llegué a un Oxxo, la neta. Y el cajero me dijo, ¿qué onda, mi Padillas? Toma una foto, qué tranza, Simón. Y cuando me tomé la foto, sacó su celular y me empezó a grabar y me dijo, mándale un saludo al Pulga. Yo trabajaba con el Pulga y diario te oye, mándale un saludo para que sepas que estás aquí en el 8 conmigo, Padilla, mira, para que me la crea. Y ahí te mandé un saludo en video, Pulga. Ojalá te lo haya hecho llegar el vato que está allá por el Oxxo de Balcones de Santa María. Gracias, he dicho. Y en la forma de agarrar el taco, se conoce al que es dragón. Las 7 con 12 minutos. ¡No se me raje, mi bagre!
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2: Quiñones, hermano, ya eres mexicano. Quiñones, hermano, ya eres mexicano. Felicidades a Julián Quiñones, seleccionado nacional, goleador del Atlas, goleador del América, campeón con el Atlas, bicampeón con el Atlas, campeón con el América. No, hombre, este muchacho está escribiendo con oro su historia, con letras de oro. Julián Quiñones, goleador de la selección mexicana en el Mundial 2026, es nominado al Balón de Oro. Es uno de los 30 candidatos a ganarse el Balón de Oro del mejor futbolista del 2026. Está incluido en esta lista que tiene a grandes figuras como Ferran Torres, delantero del PSG que anotó el triunfo para España en la final del Mundial 2026. Cabe mencionar que en estos 30 nominados nunca había estado un mexicano más que en una ocasión. En la lista de nominados al Balón de Oro solo estuvo antes Paco Memo Ochoa. Es el único mexicano que ha estado antes de Quiñones en esta lista. El matador Luis Hernández y el Chicharito estuvieron en una preselección igual que Andrés Guardado, pero nunca llegaron a la lista final de los 30 candidatos. Así que Julián Quiñones está haciendo su historia escrita con letras de oro en el fútbol mundial. Yo creo que nos sentimos orgullosos todos los mexicanos, aunque él nació en Colombia y se naturalizó mexicano, pero en su momento se le preguntó: Quiñones, ¿qué onda? ¿Te quiere la selección de Colombia y te quiere la selección de México? ¿Con cuál quieres jugar? Y él decidió jugar con México, cosa que le aplaudimos, le agradecemos, nos dio muchas satisfacciones, nos dio muchas alegrías en el último mundial. Así que ojalá que ganes, Quiñones, la tienes bien dura. Bueno, la tienes complicada, la tienes difícil, pero pues ojalá que ganes, ¿no? Porque hay grandes futbolistas de talla internacional, pero ojalá que Quiñones pueda llevarse ese Balón de Oro, que como les digo, es el segundo mexicano en la historia del fútbol, solamente precedido por Paco Memo Ochoa, que está en la lista de los candidatos al Balón de Oro. Son las 7:24.
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0: Hoy se casó el cuitlacoche. ¿Cómo se dice ballet parking en náhuatl? Se dice cuitlacoche. Saludos a mi compa Javi Lara, compositor y cantante. Échale mi Javi Lara. Y también para Almita. Almita, que es una excelente mariachi de aquí de Guadalajara, Jalisco. Te mando un abrazo, Almita. Ya son las 7:24.
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10: 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Ya son las 7 de la noche con 33 minutos. Platícame en una nota de voz, ¿cuál es tu comida mexicana favorita para ahora en el mes de septiembre juntarnos y hacer una tertulia de compas, de amigos, de camaradas? Súbele.
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1: Son las 7:36.
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0: Son las 7:39.
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2: Híjole, es inevitable que se nos haga agua a la boca con todos los platillos tan exquisitos que nos han estado comentando. Doña Lola, allá por el Saus. Mamuchín, vente a los sopes y a las enchiladas, acá por Isla Gomera. Te estamos esperando en cuanto salgas a ti y al Bagri. ¡Ay, Papantla! Tus hijas vuelan y nosotros llevamos el postre. Unas jericallas bien heladitas. A ver qué dice el público, comida mexicana favorita.
3: Buenas tardes, Mamuchón.
2: ¿Qué onda, mi reina?
3: Mi comida favorita es el pozole.
2: Ay,
3: saludos,
2: mami.
3: Saludos a la Cristina Dávila de Santa Cruz del Valle.
2: Otra que le encanta el pozole. Ya va el pozole ganando hoy entre los más pedidos del Radio Escucha.
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2: ¡Qué ha vida!
4: ¡Qué
2: ha vida, papá!
4: Fíjate que la comida mexicana que es encanta
2: es rica.
4: Es la barbacoa estilo Culiacán, Sinaloa.
2: La barbacoa estilo Culiacán.
4: De unos frijoles puercos.
2: Órale, no se ha llevado, Dios, desgraciado, ¿eh?
4: Chulada. No, no, no, de lo mejor. Y ya de ahí nos venimos aquí, no puede faltar el pozolito. Con carnita, pollito y un buen mixto refresco. Con harto hielo. 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
2: Hay gente que buena le pone tarde puerco, que le pone res y le pone pollo al pozole, combinadito. A mí, la neta, me gusta con puerco. Pierna de cerdo, deshebrada, es como a mí me gusta el pozole. Pero también respeto a los que les gusta el pollo y la res.
5: Mamuchín,
2: el Johnny,
5: la comida,
2: el Charlie Boy,
5: tradicional aquí en la familia mexicana.
2: ¿Qué pasó, Charlie?
5: Son las carnes en su jugo, carnes en su jugo, así como las hace mi jefita.
2: Eso comí hoy.
5: Deliciosas, Mamuchín.
2: Qué rico.
5: Cuando gustes.
2: Gracias.
5: Oye, compláceme de Botella Envenenada de Temerarios. Quiero escucharla, Mamuchín.
2: Quisiera.
5: Saludos a la familia Soto García de parte del Charlie Boy.
2: ¿Quién hace el
5: vino? Suena la que buena. Ánimo.
2: Si la tienes, la Botella Envenenada, mi Charlie, pues vamos a complacerlo. Faltan 16 minutos a las 8 de la noche.
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0: 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El reloj marca las 7 de la noche con 48 minutos.
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0: tener una experiencia VIP con los Tucanes de Tijuana de mi buen amigo Mario Quintero. 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Ya nos vamos, mañana regresamos en punto de las 6 de la mañana con el único show que te da para arriba. 5 minutos y serán las 8. ¡Sí, señor!
1: La temperatura
0: 19 grados.
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7: ¡Hola! ¿Cómo están? ¡Saludos! Hemos llegado, hemos aterrizado al consultorio más grande de México. Soy el Jaco, soy el Chapulín, arroba yo soy Jaco, así me encuentras, arroba yo soy Jaco. Y bueno, el número para que te comuniques es el 55-51-668-929. Sale, vale, así que bienvenidos aquí, suena La Qué Buena.
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1: Hola, ¿cómo están? Saludos, banda. Soy el Jaco, soy el Chapulín de la Qué Buena y tenemos en este momento personaje en el consultorio más grande de México. Aquí escuchamos y no juzgamos, así que vamos a ver quién anda por ahí en la línea al 55-5166-8929. Hola.
2: Hola, ¿qué tal? Soy Julio.
1: ¿Qué onda, Julio? ¿Qué edad tienes y de dónde eres, carnal?
2: Tengo 30 años y soy de la delegación Xochimilco.
1: Mi querido Yulay, bienvenido. Saludos a toda la banda de Xochimilco. Abrazo grandote. Pues, carnal, el micrófono es tuyo. Ponte cómodo. Escuchamos y no juzgamos. Adelante con tu historia, migajera.
2: ¿Qué crees que conocí una chava en el trabajo? Trabajaba... ¿Puedo decir el nombre?
1: Sí, puedes decir absolutamente todo, ¿eh?
2: En el Club Campestre.
1: Ok.
2: Empieza su nombre con P.
1: Ok.
2: Bueno, voy a decir el nombre, se llama Pilar.
1: Pilar, órale, o sea, con nombre y todo. ¿Esto hace cuánto fue, mi Julio?
2: Esto fue hace como 6 años más o menos, aproximadamente de 5 a 6 años más o menos.
1: Ok, entonces hace 5 o 6 años conociste a la Pilar en el Club Campestre y luego, carnal.
2: Pues ella resulta que era enfermera del Club Campestre.
1: Ok. ¿Y tú qué chambeabas ahí o qué onda?
2: Sí, yo era bartender.
1: Ah, mira. Ajá. ¿Y luego?
2: Y nos conocimos, salimos juntos, se dio la relación, pero ¿qué crees?
1: ¿Qué?
2: Que justamente ahí en su consultorio pasaron cosas con el pretexto de que yo me sentía mal.
1: No, a ver. Ah, fuertes declaraciones. A ver. Tú te sentías mal como pretexto, o sea que tú ya venías buscando, tú ya tenías en mente ese sueño traviesillo, ¿eh? De que en su consultorio pasara algo, o se fue dando la cosa como no queriendo.
2: Pues no, de hecho ya era plan con maña porque yo ya sabía que iban a pasar las cosas, ella y yo nos pusimos de acuerdo, pero, pero yo iba aparte con supuestamente dolor de cabeza y ahí terminó pasando de todo.
1: No, y me imagino que te terminó doliendo la cabeza, pero machín, ¿verdad?
2: Sí, así es.
1: Ay, bueno, mira, aquí escuchamos y no juzgamos. Y entonces pasó de todo con la enfermera, con la enfermera ahí en el Club Campestre. Mira, hasta estoy haciendo, se me lengua la traba de todo lo que me acabas de confesar, carnal. A ver, tengo una pregunta. Para este momento, cuando pasa todo ahí en el consultorio, ¿ya ustedes eran pareja o solo eran amigobios, amigos con derecho? ¿Qué eran ustedes?
2: Nosotros ya éramos novios, nada más somos novios. Empezamos como amigos y después de una semana empezamos a salir como novios oficiales.
1: Y yo creo que hasta ahí todo bien, o sea, la aventura, el jiji, jajaja, traviesillos los dos. ¿Y cómo fue avanzando el asunto? ¿Qué más hicieron, mi querido Julio? Cuéntamelo.
2: Pues aparte de eso, nos dimos una escapada varias veces al 5 letras.
1: O sea, ¿dejaban la chamba y se iban al 5 letras?
2: Sí, nos escapábamos en la noche. O sea, teníamos el mismo horario, yo le esperaba por una hora de diferencia y ya nos íbamos al 5 letras. De hecho, está ahí muy cerca de Tlalpan.
1: Oye, pero eran bien ponedores, ¿no, carnal?
2: Sí, la neta, sí. Era cada 8 días.
1: Ay, cosa de Dios.
2: Sí, la neta, sí.
1: Y luego, o sea, pues hasta aquí todo en popa, ¿no? Todo miel sobre hojuelas, todo chido. Trabajaban juntos, se llevaban chido, le ponían a cada rato. Eran acá muy cómplices, muy traviesillos. Pues, ¿dónde está lo malo? ¿Dónde está lo migajero? ¿Qué sucedió en la relación?
2: Lo malo, lo migajero. Es que yo tenía esposa.
1: ¿Qué? Ay, no, espérame. A ver, ¿por qué siempre me hacen lo mismo ustedes? ¿Por qué siempre me dicen esos pequeños grandes detalles hasta el final de la historia? O sea, ya estoy por cerrar este bloque. Hasta dije, no, pues esta historia no tuvo nada de migajera. Carnal, ¿por qué no me dijiste desde un principio, oye, carnal, yo conocí a alguien así asado, pero soy casado? O sea, ya me lo dejas así como pequeño gran detalle. A ver, vamos a hacer algo. Me acabas de dar un segundo bloque, mi rey. Quédate conmigo un segundo bloque y ahorita platicamos cómo fue que viviste toda esta relación tan, tan traviesilla, toda esta aventura tan intensa y a la par estar casado, ¿te parece? Mientras tanto, ¿qué canción le vamos a poner a esta historia migajera?
2: Yo creo que le ponemos la canción de... Tenía pensado una, pero creo que esa no.
1: A ver.
2: Vamos a escuchar una de Grupo Firme que se llama Calidad.
1: Órale, ya estás, me parece perfecto. ¿Esa dedicada para quién? ¿Para la enfermera o para tu esposa? Ya no sé.
2: Para mi esposa.
1: Hijo de Dios, eres un cínico. Oye, ¿cómo se dice por tus rumbos, carnal?
2: Aquí suena la Qué Buena en Todos 8000.
1: Eso.

radio está abierto para ti. Márcanos 55 51 66 8929. República Mexicana, hacemos una pausa y regresamos. No tardamos, hay más de las historias migajeras. Comunícate, déjame tu número. Aquí escuchamos y no juzgamos. Queremos escucharte desde donde sea que estés en el país. 55 51 66 8929.

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0: Estamos de vuelta en el consultorio más grande de México. Soy el Yaco, soy el Chapulín. Oigan, aquí las historias de repente me sacan unos sustos. Y es que ustedes me empiezan a contar su historia. Yo escucho, obviamente, porque aquí escuchamos y no juzgamos. Y luego hasta el final me dan un volterete en su historia donde digo, oye, me hubieras dicho eso antes, te estaba defendiendo y mira cómo me saliste. Es el caso de mi querido Julio, que aquí escuchamos y no juzgamos. Él me cuenta que era bartender en un club campestre y ahí pues se conoció con una enfermera del club campestre. Tuvieron buena química, se hicieron novios, eran muy traviesillos, eran muy ponedores, pero... Al final del bloque pasado, y por eso es que nos fuimos a una segunda parte, me dice Julio, ah, es que se me olvidó decirte que yo era casado. Carnal, ¿cómo le hiciste para tener esas dos relaciones al mismo tiempo? ¿Nunca te cacharon? ¿Sí te cacharon? ¿Quién te cachó primero? ¿A la enfermera le dijiste que eras casado o también te vendiste como soltero? ¿Cómo fue la onda?
2: No, fueron dando las cosas, como en la casa casi no me la pasaba. Me la pasaba más tiempo en el trabajo, en el club campestre. Uh-huh. Era mi trabajo de 8 horas, a veces hasta 10 horas, variaba dependiendo los días. Si era muy pesado, eran a veces hasta las 10 horas completas. Entonces uh-huh. se dio la oportunidad, la conocí, empezamos a salir y se dieron después de 2 semanas las cosas. Y ella me dijo, ¿sabes qué? De hecho, ella me lo propuso. No le iba a contar, pero ya lo estoy contando. Pues hay que darnos una oportunidad. Y fue cuando yo le dije, va. Pero yo nunca le mencioné que yo era casado. De hecho, ella no lo sabía. Se enteró hasta después, ella misma.
0: ¿Y cómo se enteró, carnal? ¿Cómo se dio cuenta? ¿Cómo se te cayó el teatrito?
2: Porque una vez se me ocurrió dejar el teléfono, una de nuestras escapadas que nos dimos al 5 letras. Lo dejé el teléfono, pero no lo dejé con contraseña, lo dejé prendido, me fui al baño y ya cuando regresé ya estaba esperándome para platicar.
0: ¡Ay, chisme! Híjole, chisme, así chisme. El famoso tenemos que hablar, ¿verdad?
2: Así es.
0: Oye, a ver, la pregunta que tengo ahorita, ¿te cacharon? ¿Tu esposa también ya te cachó o tu esposa aún no sabe de todo esto?
2: De hecho, ya me cachó 2 veces.
0: Carnal, ¿y qué les has dicho? O sea, ¿aún sigues con las dos o ya se te acabaron las dos relaciones?
2: No, de hecho ya se me acabaron las 3 relaciones, ¿qué? Las 2 que me cachó y la de mi esposa.
0: ¿Cómo? A ver, aparte de la enfermera, ¿andabas con otra persona?
2: Sí.
0: ¿Con quién, carnal? A ver, te digo que tú cada vez eres un estuche de monerías, o más bien eres una fichita, cada vez me sales con más sorpresas. Ahora, ¿quién era la tercera en discordia, carnal? Ya tenías la esposa, la enfermera, ¿y quién más?
2: No, pues ella era nada más una amiga, pero también nos dábamos nuestros encerrones y escapones al hotel.
0: Hijo de Dios, es que tú también eres insaciable, Julio. Tú también, o sea, a ver, diría mi abuelita, te la tenemos que enmicar, carnal, no manches.
2: La verdad, la que no es débil.
0: Hijo de Dios. A ver, entonces ya te quedaste sin el perro de las 3 tortas, ¿no? De las 2, de las 3, o sea, ya acabaste tus 3 relaciones, sí. Porque te cacharon de infiel.
2: Así es.
0: ¿Y cómo te sientes al respecto? Porque así como que dolido y sufrido no te siento, ¿eh?
2: Pues mira, la verdad la que sí me dolió mucho fue la de Pilar, más que la de mi esposa y la de mi amiga.
0: ¿Cómo crees, carnal? Sí. Qué fuerte, o sea, ¿te dolió más perder a tu amante que a tu esposa?
2: Sí, la verdad es que ella me trataba de una forma muy única, digámoslo así.
0: Wow. Qué fuerte, carnal. ¿Y le has rogado a tu amante? ¿Te has puesto migajero con Pilar para regresar con ella?
2: En una ocasión sí, de hecho nos vimos, según íbamos a arreglar las cosas, pero resulta ser que ella ya se casó.
0: No mames, hermano, pues es que ¿qué querías, brother? También te cacharon con esposa y aparte con una segunda amante, o sea, tampoco no iba... O sea, ¿qué pensabas? ¿Que te iban a decir? Ah, sí, no importa, vivamos, ahora sí que felices los 4, como diría el Maluma, ¿verdad?
2: Sí, así es, eso pensaba, quería hacer eso,
0: ¿no?
2: Quería hacer un
0: sándwich. Todo mal. Pero aquí escuchamos y no juzgamos, mi querido Yulay. Y bueno, pues a ver, ¿y ahorita cuál es tu estatus, carnal? ¿Cuál es tu postura? ¿Estás de azolapa o sigues ahí buscando un amor?
2: Pues mira, ahorita aparentemente ya estoy conociendo una chava más chica que yo, porque las otras 3 tenían la edad mía, la amiga, la amante y la esposa, pero ahorita ya estoy, aparentemente tengo 15 días que estoy empezando a conocer a una nueva persona.
0: Te digo algo, tú me recuerdas a un locutor de aquí de La Qué Buena, carnal.
2: ¿Cómo crees?
0: Te portas igualito que un locutor. ¿Quién crees que, a quién crees que me recuerdes?
2: No, es que tengo en mente a muchos, pero dime a quién.
0: Mira, solo te voy a decir que empieza con Chincha y termina con Fercho. Hasta ahí te la voy a dejar, pero bueno.
2: Ya.
0: Carnal, ya, es momento que le pares a tu tren, por favor. Yo sé lo que te digo, pero bueno, mientras que le pares a tu tren, tú disfruta, carnal. Gracias por compartir esta historia migajera. Te mando un abrazo enorme. ¿Qué canción le vamos a poner?
2: Yo creo que esta le ponemos La Cama Descendida de la Arrolladora.
0: Órale, ya estás, me parece perverso, pues te la ponemos con gusto. ¿Cómo se grita en CDMX, carnal?
2: Y en Xochimilco, para todos, Xochimilco, aquí suena La Qué Buena.

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0: El consultorio está abierto para ti. Márcanos 55 5166 8929. Hacemos una pausa y hay más historias migajeras de la gente para la gente. ¿Cómo la compartes? Al 55-5166-8929. También déjame mensaje en @yosoyyaco en el Instagram o sígueme. Sígueme en redes, @yosoyyaco. ¡Qué buena!
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0: Las migajeras de La Qué Buena están de regreso. Bienvenidos, esta es la segunda hora, la segunda parte de las historias migajeras. De aquí hasta las 10 de la noche con ustedes, soy el Yaco, @yosoyyaco. Estás entrando al consultorio más grande de México. Saludos a las qué buenas que se están conectando. Bienvenidos y bienvenidas, momento de marcar 55-51-66-8929 a compartir tu historia. Esto se llama
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1: Qué gusto estar con ustedes en el consultorio más grande de México, Las Migajeras de la Que Buena. Abrazo a todo el país, ¿eh? Gracias por estar con nosotros, gracias por llamarnos, gracias por escribirnos, gracias por tirarnos el mensaje en el Instagram, en arroba yo soy Yaco, todo con Y, así me encuentras, arroba yo soy Yaco, ahí tópame. Y mientras tanto también el número te lo paso, 55-51-66-8929, momento de llamar. Vamos a ver quién está en la línea telefónica. Buenas noches, hola.
2: Hola, buenas noches.
1: Buenas, buenas. ¿Cómo se llama usted? ¿Tiene nombre o nos vamos como anónima?
2: Me voy como anónima.
1: Anónima. ¿Qué edad tienes, mi amor? ¿Y de dónde eres, guapísima?
2: Tengo 40 años y soy de Zumpango, Estado de México.
1: Mujer de las cuatro décadas, ¿eh? ¡Ulala, bebé! Me parece perverso. Bueno, pues mi querida anónima de 40 años de Zumpango, te cedo el micrófono. Adelante con tu historia migajera.
2: Ok, esta historia ya tiene un tiempo, aproximadamente 15 años.
1: Ok.
2: Resulta que yo tenía un novio.
1: Uh-huh.
2: Y bueno, en una ocasión salimos a bailar y ahí conocí a una persona. Entre el grupo de amigos, un amigo, ajá, llevó a otro amigo y conocía a una persona, ¿no?
1: ¿Esa persona también era hombre o era mujer?
2: Sí, hombre.
1: Ok, hombre. Ok, o sea, conociste a otro hombre, ajá, otro cuate.
2: Entonces, bueno, ya salimos del lugar, pasó el tiempo, yo seguía con mi novio. Pero esta persona, de la nada, un día, no sé cómo, consiguió mi teléfono y me mandó un mensaje, ¿no? Pero pues yo no, ni idea, ni por aquí me pasaba. Ya me dijo que es fulanito y que sí.
1: Pero ese día del antro, cuando lo conociste, ¿tuvieron más que una conversación? ¿Sentiste que conectaron? ¿O solamente te vio y nada más fue de hola y adiós, pero con eso bastó para que este canijo lo sintieras interesado? ¿Cómo fue ese momento de su primer encuentro en el antro?
2: No, o sea, nada que ver, ni siquiera fue, como dices, hola, adiós, platicamos nada. Porque incluso él iba con otra persona también, okay, entonces okay. Nada más así, cada quien en su rollo, pero sí nos saludamos, pero
1: sí, no
2: nada
1: es como para que dijeras que le hubieras dado entrada a ese güey, o sea, no es como que le diste alas o algo, no, nada, ok,
2: no,
1: perfecto.
2: Nada, nada.
1: ¿Y luego consigue bueno, pues tus datos?
2: ¿Perdón?
1: Ajá, consigue tus datos y luego...
2: Me manda un mensajito y pues ya me escribe que era fulanito de tal, que era amigo de tal persona y pues entonces ahí ya yo supe quién era, ¿no? Y bueno, ya, X no me pareció nada relevante y volvió a insistir y así hasta que pues yo también ya le empecé a seguir el jueguito. Y pues, pero yo estando con mi novio todavía.
1: Sí, claro, claro, entonces, claro, o sea, por eso dices que le seguiste el jueguito.
2: Sí, entonces pues ya un día me invitó a salir y pues ahí voy.
3: ¡Uf, qué calor!
1: ¡No me pero digas no sé eso, mi amor!
3: ¿Qué?
1: Bueno, o sea, escuchamos, y aquí ya sabes que el eslogan es escuchamos y no juzgamos. En este consultorio saliste, y luego, ¿qué pasó en la salida?
2: Bueno, pues entonces ya te digo, me salí con él y pues ya él me empezó a decir que pues le había gustado y que no sé qué y... Bueno, me la pintó todo muy muy bonito y pues la tonta de yo, porque ahora entiendo que soy una tonta, termino a mi novio.
3: Ya, no digas nada.
2: Y empiezo una relación con este fulano.
1: Así de plano, así sin aguabá, así sin un sin haber, pues por lo menos salgamos un poquito más de veces. O sea, tú con una bastó para creerle y dejaste al otro.
2: Sí, dejé al otro como mal. Pues en ese entonces yo era una persona inmadura. No estoy justificando lo que hice, pero bueno, era una persona inmadura. Y realmente me dejé llevar porque pues el chico tenía camioneta y bueno, era una persona pues bien posicionada, ¿no?
1: Claro, a ver, es normal. A ver, por eso me encanta aquí decir que escuchamos y no juzgamos, porque creo que todos en algún momento hemos pasado por algo parecido. O sea, uno cuando va creciendo y con la inmadurez, como bien dices, no se justifica, pero la neta es que pues vas aprendiendo y vas entendiendo qué sí y qué no ocupas en tu vida, y a veces la riega uno también, ¿verdad?
2: Sí, sí, da unas regadas uno, pero feas, pero bueno, sirven para, como bien dices, para experimentar y para entender qué sí y qué no. Y bueno, ya total que yo empecé una relación con ese fulano. No duramos mucho, duramos como 6 meses, yo creo.
1: Okay.
2: Duramos 6 meses, ¿por qué? Porque aquí el galanazo, pues, me pintó el cuerno. Y entonces fue cuando yo me di de topes porque dije, no inventes, o sea, por dejarme llevar por el que tenía la camioneta y que me llevaba aquí y allá, yo dije, ahora lo reconozco y dejé a una buena persona que era pues leal conmigo, que me quería, que me respetaba, por este fulano que no valía ni un peso.
1: Oye, bien dice la frase que no todo lo que brilla es oro, ¿eh?
2: Sí, sí, sí, sí, sí.
1: Oye, a ver, quiero preguntarte algo. ¿Hay una segunda parte de esta historia o al final cuando terminaste con este canijo, te quedaste sola, regresaste a buscar al otro, a tu antiguo novio, alguien te rogó? O sea, ¿hay una segunda parte? Por si sí, regálame un segundo bloque.
2: Sí, sí te regalo un segundo bloque.
1: Ok, va, que va, me parece perfecto. Me estás dejando en ascuas porque ni siquiera a mí me estás diciendo hacia dónde va esto, ¿eh? O sea, me tienes intrigado. Va, órale, vamos a hacer el segundo bloque. Mientras tanto, ¿qué canción le ponemos a lo que va de esta historia migajera?
2: Me vas a extrañar, de la banda MS.
1: Órale, me parece perfecto, te la pongo. Mientras tanto, ¿cómo se grita en Zumpango, mi amor?
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0: Esta es la historia migajera. Tú estás escuchando La Qué Buena y este es el consultorio más grande de México, Las Migajeras de La Qué Buena. Soy el Yaco, arroba yo soy Yaco. Aquí escuchamos las historias de la gente para la gente, donde han rogado o les han rogado por amor. Así que comunícate, compártenos. 55-51-66-8929. Vamos con esta segunda parte de esta mujer de Zumpango, mujer anónima de 40 años, que nos comparte esta historia que vivió hace unos 15 años, donde ella hoy reconoce que dejó un buen amor por pues dejarse apantallar por alguien que le habló bonito y que también lo vio de buena posición. Hoy, con su madurez, pues ella ya sabe que no fue una decisión correcta, pero pues al final es también parte de la inmadurez de uno cuando es joven. Sin embargo, pues ella cuenta que hay una segunda parte, porque una vez que ella se deja sorprender y se deja resplandecer por este nuevo tipo, solo le dura la relación 6 meses, le ponen el cuerno. Y entonces es ahí donde yo te pregunto, mi amor, ¿qué sucedió? ¿Te quedaste como el perro de las dos tortas? ¿Alguien te rogó? ¿Tú le rogaste a alguien? Pues, ¿qué sucedió? Cuéntamelo.
1: Bueno, pues obviamente yo fui la migajera con justa razón. Como te decía, ya este individuo pues me puso el cuerno. Intenté salvar la relación con mi anterior pareja, con el que había, por el que había dejado, y pues fui de migajera a pedirle perdón, ¿no?
0: Ahora sí, como decía el Chavo del Ocho, como el perro arrepentido, ¿no? Con la cola entre las patas.
1: Así, justo así.
0: Hija de Dios.
1: Entonces, pues ya lo empiezo a buscar y le pedí perdón, pero pues obviamente también los hombres tienen dignidad, ¿no creas que no? También tienen dignidad y pues me mandó muy lejos, o sea... Me encanta esa.
0: Aunque usted no lo crea, en exclusiva, los hombres también tenemos dignidad. ¿Cómo ve acá? Este comentario está ahorita para enmarcarlo. Sí, tienes razón, mi amor. Pues es que algunos nomás parece que no tienen, ¿verdad? Pero escuchamos y no juzgamos. Y luego este te batió, te dijo, mija, ya perdiste tu chance.
1: Sí, me mandó a la goma porque aparte de todo, el individuo este le dijo a mi expareja que yo era la que lo había buscado, o sea, que yo era la que le empecé a coquetear, la que le mandaba mensajes. Entonces, pues, mi ex, pues, se quedó con esa impresión de que yo fui la que estaba ahí de rogona con este tipo, cuando no fue así. O sea, eso es lo único cierto, que no fue así, porque él fue el que me empezó a buscar, claro. Y pues, yo de mensa y caí.
0: Ahora sí que pues, no. el otro fue el sonsacador.
1: Exactamente, y yo la mensa.
0: Sí, tú nada más caíste en la tentación.
1: Yo no exactamente, como buena mujer débil caí en la tentación.
0: Y entonces, porque también en exclusiva hay mujeres débiles, aunque usted no lo crea.
1: Exacto. Y entonces, ay, pues no, me batearon, ya como me dijeron que pues no, gracias. Y pues así justo me quedé como el perro de las dos tortas, sin una buena persona. Y bueno, el otro pues ni al caso, nada que ver. Del otro después supe que él era así, era un picaflor y andaba con una y con otra. Y pues así mi triste historia, que dejé a un buen amor por esta persona.
0: Mira, al final fui, te voy a decir algo. Mandé, sí, no, y es que, a ver, se valía que fueras migajera ahí, porque pues obviamente sí. Ya al comparar y ver la realidad dices, no, pues este sí vale la pena rogarle un poquito, pero mira, te voy a decir algo, aunque te quedaste en ese momento como el perro de las dos tortas, lo que sí ganaste fue un aprendizaje, porque estoy seguro que a partir de ahí ya no le volviste a jugar al Canelas, ¿no?
1: No, ya no, obviamente, no, ya no, pues... si aprendí la lección, sí fue feo, porque pues, Como dicen, aprendes de los golpes, pero pues este chico no se merecía esto. Pues pero sí, pues lo hice y ya ni hablar.
0: Pero dirías tú, aunque usted no lo crea, hay gente que no aprende de los golpes, ¿eh? Hay gente que se da unos caporrazos o catorrazos y dices, no manches, la sigues cajeteando una y otra vez. Pero bueno, esa es otra historia, porque aquí escuchamos y no juzgamos. Mi amor, muchas gracias por compartir esta historia. ¿Qué canción le vamos a poner a esta historia migajera?
1: Quiero la de No Me Pidas Perdón, de la banda MS.
0: Híjole, no, pues esa fue básicamente la que te aplicó este hombre, ¿no? Así de, aquí no vengas a pedirme perdón, ya la regaste, ¿verdad?
1: Sí, adiós, migajera.
0: Ah, no manches. Bueno, oye, ¿cómo se grita en Zumpango, mi amor?
1: Aquí suena la que...

0: Las migajeras de la que buena en cadena. Muchísimas gracias, gracias a todos por estar con nosotros, gracias por estar compartiendo, por estar mandando sus mensajes, por estar agregándome en redes sociales en arroba yo soy Yaco. Nos pasamos a retirar, cierro el consultorio, pero regreso el día de mañana. Muchísimas gracias, aquí suena.
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0: 10:24.
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1: Ya son las 10:30.
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1: Son las 10:40.

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0: buenas noches, ¿cómo están pasándola? Servidor el Pantera, ¿qué óvole? Buenas noches, Guadalajara. Oye, ya viene hablando todo este agasajo. Mucha promoción.
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0: 11:21.
2: La temperatura.
0: 17 grados y bastante lluvia, ¿eh?
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1: 11:29.
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0: Ahí queda, pequeña orgullosa. Gracias, buenas noches. Oye, ¿cómo ha llovido estos días, eh? ¿Cómo ha llovido? Bueno, pues ha gustado todo el mundo porque hay mucha promoción en La Qué Buena. Hay que estar atento con los boletos que tenemos.
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0: 11:47, hasta aquí su servidor, bye.
2: La temperatura
0: 17 grados y con lluvia, ¿qué va?
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7: Hola, hola, bienvenidos, bienvenidas, ¿cómo están? Estamos en un episodio más de Ya Oíste. Yo soy Génesis Sainez y hoy tenemos un tema muy peculiar, un tema que puede pasarle a cualquiera, nadie está exento. En la cocina, en el trabajo o incluso en tu casa, en la calle, que son las famosas quemaduras. Y vamos a hablar sobre qué hacer en un momento difícil que está, porque muchos entramos en pánico en ese momento, es como de, ay, se está quemando, está pasando algo, pero no, a esto nos viene a acompañar nuestro querido doctor Oscar Reyes, jefe del servicio de urgencias. ¿Cómo está, doctor?
8: Hola, buenas tardes, bien, gracias, aquí, gracias por la invitación.
7: Ay, muchas gracias a usted por acompañarnos. Esto se va a poner bueno, porque estamos en una temporada donde justo puede haber muchas, muchas quemaduras, pero vamos a empezar sobre qué son las quemaduras, doctor.
8: Bueno, las quemaduras prácticamente son lesiones causadas por agentes físicos externos, principalmente sea fuego directo, líquidos calientes. Existe también las quemaduras por corriente eléctrica. Y en menor medida, pero también existen las quemaduras químicas. Entonces, wow, básicamente son lesiones térmicas, básicamente.
7: ¿Cómo son los tipos de quemaduras, doctor, que le han llegado?
8: Bueno, las quemaduras se clasifican, puede ser por, como ya mencionamos, por el tipo de agente que la ocasiona. Que ya mencionamos que puede ser por fuego directo, le llamamos por escaldadura, quiere decir por líquidos calientes, quemadura química y quemadura eléctrica. Esa es una clasificación que es de acuerdo al agente físico que lo ocasiona. Y para nosotros como médicos es muy importante clasificarla de acuerdo a la profundidad o la gravedad de la lesión.
7: Ajá. Okay.
8: Hay varias clasificaciones, conforme van pasando los años, se han creado varias clasificaciones. La más usada o la que está más en boga es la que le divide en primer grado, segundo grado y tercer grado.
7: Oh, sí.
8: Ajá, eso es de acuerdo. A nosotros como personal de la salud nos funciona mucho para determinar la gravedad de la lesión y a la vez de saber la gravedad de la lesión, saber si el paciente requiere ser tratado en un hospital o puede ser tratado en su domicilio. La quemadura de primer grado es la que comúnmente cuando vamos a la playa y nos asoleamos.
7: Lo bronceadito.
8: Ajá,
7: acá.
8: Esa es una quemadura de primer grado. Obviamente, pues como la mayoría de la gente sabe, pues no es necesario ir al hospital para tratar ese tipo.
7: Incluso hay gente que se broncea por gusto, ¿no?
8: Ajá, o sea, exactamente. Y es algo irónico, pero las quemaduras de primer grado son dolorosas precisamente porque afectan las capas superficiales de la piel, que se llama epidermis, y es ahí donde están los receptores del dolor.
7: Ya tocamos el de grado 1.
8: Primer grado,
7: ya ven. Nos vamos con el de segundo grado. Okay.
8: Sí, el de segundo grado, ya estamos hablando que ya la quemadura es más profunda. De hecho, la quemadura de segundo grado se divide en superficiales y profundas. Ajá. Okay. El segundo grado ya afecta a capas más profundas de la piel, en este caso la dermis. Y este tipo de quemadura es muy importante porque la recomendación es que sí se tenga una atención médica, que ya son más profundas a diferencia de las de primer grado. Uh-huh. ¿Cómo los vamos a identificar? La piel se pone rosa y las famosas ampollas o flictenas. Ajá, ya sí. Es una característica de las de segundo grado que ya van a cursar con ampollas. Ajá, entonces... Este tipo de quemaduras, la sugerencia es que sí se vaya a alguna atención médica, a diferencia de las de primer grado.
7: Sí, sí me ha tocado ver, no me ha pasado, pero sí me ha tocado ver que el aceite creo que es lo más común que vemos, que les cae en la piel e inmediatamente como que empieza a salir la ampollita, o sea, obviamente entre el movimiento y todo, de que te arde, me tocó ver que a mi mamá le salió una enorme. Pero no entendía, o sea, yo en mi mente es como, ¿por cómo es que sale o por qué salen las ampollitas? ¿Es como media de protección de la piel o por qué se da?
8: La mayoría de las quemaduras de segundo grado, como bien mencionas, está ocasionado por líquidos calientes, ya sea aceite, agua hirviendo, o también por objetos calientes como el clásico, la plancha, la secadora.
7: Yo con mi plancha del peine.
8: Entonces, la ámpula o ampolla, como se le conoce, flictena, no es otra cosa que se sale el líquido de la piel y se acumula ahí. De hecho, uh-huh. Más adelante vamos a ver que cuando ya las quemaduras son más extensas, algo que daña mucho al paciente es la pérdida de líquido o de volumen, que le llamamos nosotros.
7: Okay.
8: Ajá. Aquí también es importante mencionar, ya cuando entramos a una quemadura segundo grado, nosotros ya a nivel médico, es muy importante la extensión de la quemadura. ¿Estás de acuerdo que no es lo mismo que te, como bien mencionas, que te quemes una área pequeña de tu mano a que te quemes, por ejemplo, todo el tórax, ¿no? O todo el pecho. Sí.
7: Pero pasemos a la de la quemadura de tercer grado, que esa es la última de la escala, sí, por así decirlo.
8: Es la más grave, por lógica, pues la profundidad es mayor. Aquí es cuando el paciente inclusive ya tiene exposición de hueso, exposición ósea, cuando ya se queman tendones, ya se queman como músculo. Obviamente, pues son pacientes que se exponen a corrientes térmicas o están mucho tiempo expuestos, sobre todo cuando hay fuego directo, ¿no?
7: Claro.
8: Y desafortunadamente muchas de las veces el tratamiento es quirúrgico. Muchas veces inclusive si una extremidad está muy afectada, inclusive puede requerir amputación. Entonces ya es una quemadura pues ya más grave, ¿no?
7: Y hay una pregunta que me gustaría hacerle, porque creo que todos necesitamos saber esas acciones rápidas. Que en dado caso, no sé, estoy en mi casa y veo, o sea, para poder ayudar y también para saber qué hacer yo, ¿no? ¿Qué hacer cuando estás en ese momento que no estás obviamente en el doctor o en lo que llegas? ¿Cómo tratarlo o hacerlo inmediatamente una quemadura?
8: La principal recomendación es no aplicar ninguna sustancia a la quemadura.
7: Ni la famosa clara de huevo.
8: No, hay veces que le ponen antibiótico en crema, tampoco se sugiere. Clara de huevo, algunas cremas como el tepezcohuite, el aloe. Entonces, la sugerencia es no aplicar nada de eso. Tampoco agua fría. Mucha gente... Pues la lógica muchas veces llegaría a pensar, pues si se quema y está caliente,
7: claro,
8: pues échale agua fría, ¿no? Sin embargo, no. Sí se sugiere, obviamente, que se lave la herida con pura agua, pero que el agua sea tibia o templada.
7: Ok. Uh-huh.
8: Tampoco se recomienda poner hielo.
7: ¿Y, por ejemplo, el agua es en contacto directo o como suavecito?
8: No, directo.
7: Directo, uh-huh.
8: Ok. Ajá, entonces, y después taparla con un apósito antiadherente, o sea, evitar que no sea un apósito que se pegue en la piel y obviamente pues que esté limpio, ¿no?
7: Claro, principalmente.
8: O sugerencia que esté limpio. Y si la quemadura sí se ve que tenga ampollas o todo sugiere que sea el segundo grado, pues sí se sugiere que vaya a atención médica.
7: Y lo que hoy nos comparte, doctor, es muy, muy importante, porque hay cosas que ni siquiera sabemos. O sea, podemos decir que es muy como de, ay, no me va a pasar, o nada más me quemé tantito, pero lo dejamos a la desidia y son cosas que se pueden complicar. Nos ayudó a desmentir muchos mitos. Muchas gracias. Y pues, sin más por el momento, yo le agradezco mucho que nos haya acompañado. Espero que se le haya pasado muy bien.
8: Sí, al contrario, gracias a ustedes.
7: Y pues nada, Estelovers, la verdad es que yo estoy muy, muy agradecida. Muchísimas gracias, doctor, por esta compañía, por compartir información tan valiosa. Yo soy Génesis Sainz, fue un gusto tenerlos aquí. Muchísimas gracias, nos vemos en el próximo episodio. Adiós.

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2: Las 12:27.

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1: Las 12:50.
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0: ¿Qué onda, la banda? Saludos a toda la gente que nos acompaña en la alcaldía Cuauhtémoc, especialmente allá en la colonia Doctores, para mi carnalito el Rick Sea y a todos sus fans, ¿verdad? Bien chambeador el Richard. Oye, a la banda que me está preguntando por conciertos, que sí es cierto que el Flaco va a estar presente aquí en la Ciudad de México. 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
0: Yo sigo a tus órdenes en esta que buena madrugada. Estoy como Juan Carlos Vital MX en todas las redes sociales.
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0: La una con uno.

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1: La 1:28.
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para toda la gente que en este momento nos está sintonizando por allá, por lo que es Arriaga, Chiapas, a mis amigos de Comitán, a toda la gente que nos sintoniza en Oaxaca, a la gente que está allá en Punta Mitla, a mis amigos de Guerrero, ¿verdad? De Acapulco, de Chilpancingo, a la gente que nos sintoniza en cualquiera de esas, qué buenas, en la de Iguala, tiene razón, aquí en Cuernavaca, Morelos, saludo muy especial. Seguimos a sus órdenes, si quieren alguna canción, por favor, contáctenos en esta qué buena madrugada. Le estamos acompañando sus animales nocturnos, el caimán, mi carnal el gancito y tu servidor y amigo Juan Carlos Vital MX, el capibara de la qué buena.

las paredes como tú los colocaste. Tus sandalias están en su lugar y hasta tu bata de baño está donde la pusiste tú. Lo único que ha cambiado es el espejo. Ahora, cada vez que lo veo, me refleja una figura con unas sombras profundas bajo mis ojos y unas arrugas que empiezan a amenazar mi rostro.

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0: ¡Feliz madrugada! Te sigo saludando y acompañando. Soy Juan Carlos Vital, MX.
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0: 1:57.

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miércoles. 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
1: Esta canción va con mucho cariño y con mucho respeto hasta el cielo para nuestro aventurero, Jason Jiménez.
2: Las 2:42.

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1: Ay.

0: Cito.
1: Yo le quiero mandar un abrazo a la banda que nos sintoniza acá al sur de la ciudad, ¿verdad? En Santa Úrsula, Cuapa, ahí en la Casa de la América, en el Estadio Azteca, en todos aquellos alrededores, Santo Domingo, a la gente de Coyoacán en general. Muchas gracias que están con nosotros, a la banda que nos sintoniza en cadena, allá en Culiacán, Sinaloa, en el 91.9 FM. Nosotros tenemos la mejor de las programaciones y te invitamos para que a partir de las 9 de la mañana, perdóname, desde las 6 más bien, hasta las 11 de la mañana, no te pierdas el show que va para arriba, ¿verdad? Con el gallo, con el coco y mi carnalito el mamuchín, ¿sale? Entre tanto, nosotros y para ti tenemos más de esta qué buena madrugada de...
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1: Señoras y señores, si por ahí quieren por acá algún saludito, que le mandemos por allá una canción, solicítemela. Estoy en las redes sociales como Juan Carlos Vital, MX.
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3: Son las 3.
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0: 350

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Le quiero mandar un abrazo bien especial, dice por acá, para Quique, para su hermano Alberto, para su papá, el señor Mariano. Gracias a toda la familia Terrazas que nos están acompañando allá en Cuautitlán, Izcalli, a mis amigos de La Romana, en Tlanepantla, perdóname, para la señora Gloria, para toda la familia del señor Rufino, bueno, toda la familia, nos dijeron Gastón Mal, ¿qué es? ¿Maracara? Gastón Maracara, ándale pues. Gracias, don Mariano, por su comunicación. Les mandamos abrazos acá en La Romana, suena la qué buena. Y allá les agradecemos por estar con nosotros, ¿verdad? Saludos también a la banda allá en Fresnillo, Zacatecas, que nos están sintonizando en el 91.9 FM. Y me preguntan por la promoción de Grupo Firme. Aún se pueden registrar, ¿eh? Atención, hay banda que tiene pasaporte vigente, ¿verdad? 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Ya.

0: señores. Todavía vamos a quedarnos por aquí otro ratito con ustedes. Nos vamos a ir con una hora de puras buenas, pero antes le voy a dejar un chistecito, ¿sale? Un saludo para doña Carmelita, para toda la familia Rincón Salas que nos están acompañando allá en Coacalco de Berriozábal, en Parque Residencial. Nos dejan chiste y un saludo bien especial para sus nietas, para Marianita y para Angélica. Doña Carmelita, gracias. De esas abuelitas lindas que se levantan para preparar el lunch de los niños que se van a ir al rato a la escuela, Bendiciones y saludos a la gente de Coacalco. Ella nos deja un chiste y dice: también ustedes, mi querido jitomate, póngale una sonrisa a la vida. Así debe de ser. Le sonreímos a la vida y la vida nos sonríe, ¿qué no, doña Carmelita? Ahí le va este chiste, ponga atención, mi querido. A ver, niño caimán, niño gancito. Está bonito este, dice. Es de un vato que llega así con el doctor. ¡Doctor, doctor, doctor, doctor! Dígame, tranquilo, tranquilo, ¿qué le pasa?
1: Fíjese que cada que me tomo un café me da un dolor terrible de ojo, doctor. ¿Qué será?
0: Mire, compadre, relájese. Yo lo que le recomendaría, jovencito, es que le saque la cuchara a la taza antes de tomárselo. Ese picaba el ojito en el café con la cuchara que le mueve el azúcar. Ok, no les gustó, ¿verdad? Par de amargados, están como café. ¡Ay! Los dos. No es cierto, mi caimán, no es cierto, mi gancito. Y yo siempre están por acá amenizando nuestra madrugada. ¡Buen humor! Así los queremos a todos, ¿sale? Con energía vibra positiva, energía nueva. Nosotros, ¿qué le parece? Vamos, regresamos. Insisto, con ustedes, una hora de puras buenas de...
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0: En esta Qué Buena madrugada yo sigo contigo. Soy Juan Carlos Vital MX.
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0: Las 5:01.
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0: Joaquín.
1: Muchas gracias.
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2: Son las 5:08. 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

0: 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Ya son las 5:23. 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
2: 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Son las 5:33. 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

amigos, damas y caballeros, por hoy es todo. Ya nos vamos, diría el Porky, ¿verdad? Cuando se despedía aquí sus animales nocturnos. Caimán, gracias. Ganchito, hermanito, maestro, jefe, gracias. Yo soy Fuiseré, Juan Carlos Vital, su cuate el jitomate, el capibara de la que buena. A continuación se van a quedar en el show que va para arriba con el mamut, con el gallo y con el coco, aquí en la famosísima 92.9.

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0: 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Ya es hora. Dale pa' arriba tus mañanas con el gallo, el cocodrilo y el mamú. ¡Comenzamos! Esto es Pa' Arriba. Buenos días.
3: Señoras y señores, bienvenidos a otra emisión más del único show que te da para arriba. Programa 1,999,744. Ya el Baby Mix hace de las suyas en la consola de controles. Yo soy Adrián, yo soy Padilla, yo soy García, mejor conocido como arroba Mamucho Padilla, me dicen el mamut, y junto con el cocodrilo y el gallito vamos a recorrer entretenimiento, diversión para toda la familia. Hoy que estamos a miércoles, ya es miércoles, ombliguito de la semana, 9 de septiembre del 2026. Muchas gracias que nos estás acompañando. El programa hoy no circula, aplica para los vehículos con engomado rojo, terminación de placas 3 y 4 y hologramas de verificación 1 y 2. Te repito, miércoles 9 de septiembre, programa hoy no circula, aplica para los vehículos con engomado rojo, terminación de placas 3 y 4 y hologramas de verificación 1 y 2. Los híbridos y eléctricos no tienen por qué preocuparse por estas restricciones. Y pues aquí estamos listos para llevarte las dedicadas al 5551-668-929. Y ya lo escucharon, es momento de presentarte desde la Agrícola Oriental a un muchacho inteligente, trabajador, tenaz, con un corazón de oro. Él es Luis Martínez. El gallo.
4: Muy buenos días, señoras y señores. Oigan, miércoles 9 de septiembre y estamos listos para empezar con todos ustedes y comenzar la mañana como se debe desde Tacubayita la Bella, enchurrado y con su café. Viene muy feliz, viene muy contento. Él es Alejandro, él es Guzmán, él es Cortés. Con ustedes, el cocodrilo.
5: Ya lo dijo todo el mamuchín, ya se lo dio el gallo. Yo nada más digo 5551-668-929 para pedir la rola que te da para arriba y, por ejemplo, este botón.
4: Hola, hola, la qué buena, buenos días, ¿quién habla?
6: Buenos días, hijos de la mañana. Espero que estén bien. Saludos, Mamuchín. Saludos, Popkin. Saludos, Gallito.
4: Hola, amor.
6: La rola que me da es del grupo Salas. Acaríciame, por favor, un saludo para mi blanco.
7: ¡Hola!
5: Orquesta Salas.
6: Qué buena. 92.9.
5: Aunque te cueste más trabajo, mijo.
4: A la
3: son
4: gente
3: las 6:08.
4: De Pantitlán dice, un abrazote a toda la banda de Pantitlán, a todos que están en el paradero. Un abrazo enorme por sintonizar La Qué Buena.
5: Menos a los tacos esos que no pagan las apuestas.
3: Pantitlán y Calzontitlán también.
4: No, no, o sea, es ahí como la agrícola Pantitlán, así como okay. La zona de Iztacalco.
3: Que como dije, Panti.
5: Ah, sí, claro, Panti.
4: Claro. Ay, 1500.
5: Sí me gustan los Panti.
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0: Oye, si quieres pedir una canción, dinos cuál te da para arriba. Notas de audio, nos la mandas en WhatsApp o nos llamas al teléfono 5551-668-929.
1: 5551-668-929, bueno.
2: Sobres, échala.
3: De la mañana, la rola que me da para arriba es la de Mi Segunda Vida. Saludos a todo México lindo desde USA.
2: La Arrolladora.
1: Que me descubran mi segunda vida.
0: Estamos contestando llamadas telefónicas. ¿Quieres hacer una dedicada? Le marcamos, se la ponemos. ¿Qué horas son, mamuchín?
2: En este momento ya son las 6:13.
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1: Esta frase me la dijo mi abuelito y tenía mucha razón. Si quieres conservar un amigo para toda la vida, nunca le prestes dinero. Regálale lo que quieras, pero nunca le prestes. Y te la repito. Mijo, si quieres conservar una amistad para toda la vida, nunca le prestes dinero. Regálale lo que quieras, pero nunca le prestes.
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2: Son las 6:17.
1: 6:17 para arriba.

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2: Vámonos con la primera dedicada de la mañana. ¿Quieres una? Comunícate con nosotros. 5551-668-929. Esa es la multilínea. Y ya tenemos de este lado de la línea telefónica. Claudia, ¿cómo estás?
3: Bien.
2: Bienvenida a la Qué Buena, Clau. Oye, mi amor.
4: Está diciendo algo ahí atrás,
2: Hermosura, sí, ¿quién sabe qué está hablando? ¿Quién está hablando allá atrás, Claudia? ¿Quién está hablando allá atrás, Claudia?
3: Ay, señor Daniel.
4: No sé quién está hablando atrás, pero cállate, que estamos al aire y dices groserías.
5: Dile a don Dani que no diga malas palabras.
2: Siempre el señor Daniel del Épero. Siempre el señor Daniel con sus groserías.
5: No, pero es otro.
2: Pensé que era... No. Ok. Amor, la dedicada es para nosotros... Ay, mi vida. Pues entonces, pongamos atención, Mamut Padilla, Cocodrilo Guzmán, Gallito Martínez, porque está dedicada.
4: ¡Es para nosotros!
2: ¡Adelante!
5: Para mí.
3: Yo estaba escuchando diario, no tenía tiempo de marcar, escuchando la diario, había marcado.
4: Gracias, Clau.
2: ¿Es reclamo?
4: Sí, pues sí, esta mujer nada más sabe reclamar.
3: Siempre los escucho, es que otra vez le marqué, pero me dejaron esperando y ya no me contestaron.
2: ¿Cómo a qué horas marcaste, amor? ¿Cómo a qué hora marcaste?
3: Como marqué igual, así como siempre ahorita, y ya no me colgaron.
2: Ay,
3: uy. Me quedé esperando tantito y me quedé esperando, nunca me contestaron.
4: Se me hace que fue el Baby Mix porque ya lo conozco,
5: Coche, bueno, ¿me vamos a ser dedicada o ya va a ser reclamo, mi amor? Nomás dinos, para saber.
3: Nada más eso, está bien.
2: Ay, mi vida.
4: Bueno, ahora sí, continúa, mi amor, con tu dedicada de amor, sí, no de reclamo.
3: Sí, siempre los escucho, nada más quería eso. Siempre los escucho, más en. Le levanto con el ánimo y me dan ánimo en hacer.
4: ¿Tú no tenías un tío que salía en la tele? Que salía con Eugenio Derbez. ¿No tenías un tío por ahí?
3: No.
4: Que ya no está con nosotros.
2: El Sammy.
4: Abrazo a él.
3: Ah, sí, va.
2: Oye, mi amor, Claudia, ¿a qué te dedicas tú?
3: A la carpintería.
2: Que era la que se la pasaba clave y clave.
4: Ajá, la que se la pasaba clave y clave todo el día.
3: Sí, va.
5: ¿Y si hace sillas? ¿Si hace sillas, mesas, cocinas?
3: ¿O no? Comprar un mueble.
5: Órale, muebles. Muy bien.
4: ¿En dónde está la mueblería?
3: Por acá, por Rosal, por San Pedro Mártir.
2: Órale, allá en...
4: ¿Dónde es San Pedro Mártir?
2: San Pedro Mártir es por donde fuimos a... justo. Entonces yo estaba confundiendo con la Feria del Mole.
4: Antes de la salida de Cuernavaca. Ok, ya entendí. Como destruida por la Libre.
3: Cuernavaca.
4: Pero del lado izquierdo.
2: Ok. Oye, mi amor, pues te mandamos un besote. ¿Y qué canción nos quieres dedicar, bebé?
3: Necesito decirte de Conjunto Primavera.
2: ¡Va, qué rolota! Aquí está para todos los carpinteros de México y carpinteras.
3: Cuídense mucho, que estén bien.
4: Igual, hermosa. Y una última pregunta.
5: Tú y nosotros vamos.
3: Para arriba.
4: Clau, me cae muy bien.
2: A los carpinteros, un abrazo enorme. A todas las madererías, carpinterías, muebleros.

0: Momento de hacer una pausita, regresamos. Se salió Galamontes, no manches, se fue de la casa de los famosos.
1: Nada más no entiendo nada, ¿para qué te metes si te vas a ir?
0: Pues trae problemitas. Vamos a la pausa, volvemos con más. Échale, primo.
2: Oye, tenía razón Poncho de Nigris entonces.
1: Ay, ¿qué razón va a tener Poncho de Nigris si tenía razón Poncho de Nigris?
0: Sí, un día antes tú diciendo que no y que era un menso y que cómo si él sabía. Y...
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1: ¿Qué le dice menso a Poncho de Nigris? Ah, el Padilla le dijo menso.
0: Estaba, dice.
2: 6:25.
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0: Yeah, hello.
1: Hola, ¿qué tal? Buenos días. Aquí saludándolo desde el centro de Villahermosa, Tabasco, México.
0: ¡Eso!
1: La rola que me da para arriba hoy es Pelotero a la Bola.
0: ¿Va?
1: Va, le mando saludos. Y aquí suena la que buena.
0: Las 6:32.
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0: arriba con las dedicadas en la Qué Buena.
1: Hola, buenos días. Estoy buscando al Arthur.
2: Ah, sí, es correcto.
1: Qué tranza, mi Arthur. Buenos días. Oye, cuéntamelo todo, que la dedicada es para Yasmín, ¿verdad? O Jazmín, ¿cómo le dices?
2: Yasmín. No, que dice que es Jazmín.
1: Es que, mira, no lo sé. ¿Con J o con Y? ¿Cómo lo escribes?
2: Con J.
1: Ah, entonces sí es Jazmín, mi rey. ¿Con acento o sin acento?
2: Sin.
1: Ah, entonces es Jazmín. Abusado, ¿eh? Fíjate cómo lo escribes. Si es sin acento y es con J, entonces es Jazmín.

0: ¿Dónde va? Oye, mijo, pues también invento. Jazmín, ya te diste, ahora no dices gallito, chale, ya no juego, ya me voy.
1: Mira, gacho que te hubieran comparado con, no sé.
0: Con el Baby Mix. Ah, no, y si me hubiera yo enojado.
1: Por ejemplo.
0: O con el Alexis. Ay, no, que esas arañas no, ni Dios.
1: Mira, esa agarradera, ¿ok?
0: Ok, Arthur, prepárate. Jazmín, aguante tus oídos, corazón, aquí está tu papi y está dedicada.
1: Es para ti.
0: Es para ti. Adelante.
2: Hola, hija, buenos días, mi platita hermosa.
3: Hola, papá, buenos días.
2: Pues solamente para desearte un feliz cumpleaños. Sabes que te queremos mucho tu mamá y yo, toda la familia. Pero realmente pues quiero que sigas así, quiero decirte que le sigas echando muchas ganas. Que sigas con esa esencia y ese carisma que te ha caracterizado estos años. Eres una persona muy noble, muy linda, lo sabes. Sigue le echando ganas en la escuela. No te ha sorprendido demasiado.
1: Y ya no son así.
0: ¿Qué nada más? Tú, Jazmín, ¿qué le quieres decir a tu papi?
3: Hola, papá. Muchas gracias, de verdad. Voy a esforzarme lo máximo para seguir con buenas calificaciones en la escuela.
0: Ah, mi Jazmín.
3: Mejor es que pueda.
0: ¿Y qué más?
3: Te quiero mucho.
0: Ah, yo también. ¿Pero a tu papá qué le quieres decir, Jazmín? O sea, tío Coco contento. Pero papá Arthur dice que no sabe ni qué onda contigo. Arthur, ¿qué canción le vas a dedicar a esta belleza de mujer?
1: Ya
0: ¡Arturo, hombre!
4: ¿Ya, merito?
1: Ya colgó Arturo.
0: Se desmayó Arturo. ¡Arturo! Arturo, bueno. Jazmín, tu papá.
5: ¡Artudito!
0: No ha pagado el celular. Ojalá que sea porque te compró un regalo grande. Pero mientras que ese momento llega, tu papá nos dejó una canción especialmente para ti. ¿Lista para escucharla?
3: Sí.
0: Va, escucha esta canción. Feliz cumpleaños de parte de tío Gallo, de tío Mamucho, de tío Coco y de toda la tía que buena, que te queremos muchísimo, ¿vale?
1: ¿Y la tía Rosa, dónde me la dejas?
0: Ay, pues la dejé con su rico sabor casero. Cuídate mucho, pórtate bien. Y una última pregunta.
5: Ustedes.
1: Y nosotros vamos.
0: Digamos que pa' arriba.
6: Hoy es 5 de septiembre.
1: 6:41.
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1: Son las 6:44.
0: Únicamente 16 minutos para que sean las 7.
1: Cuéntanos qué rola te da para arriba, nota de audio o llamada telefónica 5551-668-929.

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1: Son las 6:47, muchachos.
0: Efectivamente, 13 minutos y serán las 7.

0: ¡Sas! ¡Escándala, muchachas! ¡Escándala!
1: Oigan, pues efectivamente, la verdad es de que nadie lo esperaba, todos se quedaron chatos. Pues resulta y resalta que Gala Montes abandona la casa de los famosos. Y pues bueno, se rumora que no salió por voluntad propia. Vamos a ver, esta es...
2: ¡La información!
1: Pues resulta que la salida de Gala Montes de la casa de los famosos México está generando mucha polémica. De manera oficial, la cuenta del reality informó que Gala decidió voluntariamente terminar su participación y le deseó el éxito en sus próximos proyectos. Sin embargo, en redes sociales circula una versión distinta en la cual se asegura que pues prácticamente o presuntamente habría agredido a una persona de producción y a otra del staff, situación que habría provocado que pues llamaran a gente cercana a ella para que fueran por ella y le dijeran, ya vengan a recoger a su chamaca.
2: Ando medio agresiva.
1: Además, esa publicación habla de una supuesta abstinencia de por consumo de ciertas sustancias, pero ojo, esta información aún no ha sido confirmada oficialmente, por lo que pues tal vez es de que no sabemos si es un hecho. Por ahora tenemos prácticamente dos versiones, la oficial en la que Gala se retira voluntariamente, mientras que pues la versión difundida en redes sociales señala que habría sido por un incidente detrás de cámaras. ¿Qué piensan ustedes?
0: Mira, ¿tú qué crees? Ahí te va una tercera versión, a ver. Porque también se ha rumorado mucho que qué curioso que Gala entra cuando es el mismo día que se estrena La Granja VIP en TV Azteca. Curiosamente, además de eso, es el día de que van todos los exhabitantes. Pero ahí no para la historia. Gala entró en personaje. Y todo el mundo se ha dado cuenta de eso. Porque, por ejemplo, en este momento, Gala está a punto de estrenarse como estelar de la obra Malinche de Nacho Cano.
1: Okay.
0: Ella es quien queda en el papel principal. Y la verdad es que si alguien ha estado muy disciplinada en entrenamientos y ensayos por esa obra, ha sido Gala.
2: Entonces, ¿tú crees que es como un truco publicitario?
0: Totalmente. Y la actitud con la que entró Gala a la casa, literal, fue de alguien muy destruida por excesos y fiesta. La neta, podría yo entender que si fuera un truco publicitario, y la verdad es que al final de cuentas Televisa le ganó machín a TV Azteca en el rating, al menos en ese específico.
1: Pues mira, en el tema de la Malinche sacaron un comunicado. Dice, Malinche el musical, el espectáculo musical de gran formato. Bien, hace
3: digo, gallito, traes revire para todos.
0: Claro, ay, pues cuando ha sido diferente.
1: Es que dice aquí que hace de su conocimiento Malinche el musical que se pospone de manera indefinida la participación de Gala Montes. O sea, que queda fuera del proyecto. No, agradecemos a Gala el tiempo, entusiasmo y profesionalismo pues mostrados durante la primera etapa. Las puertas de la Malinche permanecerán abiertas para explorar futuras colaboraciones, pero por mientras, Malinche el musical, bueno, agradece pues, la comprensión.
2: Ya después de leer este mensaje que dice
0: Gallito, ¿me permites?
2: Sí,
0: acabo de encontrar un comunicado oficial aquí en internet. Que viene de parte del Cocodrilo Guzmán que dice, tos me callo.
2: Oye, yo viendo ya lo que acaba de leer el gallito, pues creo que sí es una versión más de
0: pues es que quién sabe, carnal.
2: Que la mandaron a lo mejor sacar, pues,
0: es sus que familiares. Además estuvieron circulando videos de Gala antes de irse supuestamente a ingresar a la casa y se supone que sale de un hotel y que sale bien borracha y como que sale de acá medio groggy, o sea, como que todo fue demasiado
2: obvio,
0: visible y demasiado obvio. Ahora, si esto le cuesta a Gala el papel para el que tanto estaba ensayando en la Malinche, bueno, faltan 3 semanas para que esto arranque. Me imagino que tal vez pueda haber una negociación. Pero lo cierto, lo real y lo único en lo que puedo concluir es que espero, Gala, que te hayan pagado lo suficiente como para que valga la pena perder un proyecto de ese tamaño.
2: ¿Y tú, pues, mi querido gallito, qué opinas?
1: Pues
2: versión
1: en efecto.
2: Versión 1, versión 2.
0: Pues mira, hay un comunicado de que cuánto le pagaron a Gala.
1: Lo más seguro sea que los de la Malinche revisaron ahí como que su actitud, tal vez algunos comportamientos dentro de
0: ya
1: la casa.
0: Ya han de haber dicho, Nel, eso acá adentro, mejor no.
1: No se quisieron arriesgar a que les echara a perder el proyecto, porque pues sí, es un proyecto que
0: enorme.
1: Lleva mucha inversión.
0: Mucha.
1: Y pues digo, su paso por la casa de los famosos puede ser que ya le esté cobrando factura, así que bueno, pues esperemos que se resuelva toda esa situación, pero por mientras Gala ya no está en la casa y en la Malinche tampoco. Y todo esto sucedió
2: en un día como hoy.
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0: ¡Qué bárbaro!
1: Vamos a la pausita, regresamos. Oye, volvemos con la rola que te da para arriba. Nota de audio, ¿cuál te da para arriba? Te complacemos al volver y aquí suena
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0: señor. Oye, rápido, Mamochito, antes de la hora, y nada más para la gente de La Malinche, abrazo grande para Tiny Alaya, que es la actriz que hace al pequeño niño de ahí de La Malinche. Un abrazo gigantesco para ella. Ella
2: me conoce. Son preciosas. 6:55.
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3: La rola que me da para arriba es la de Malabares de Grupo Duelo.
4: Va, saludos, Jared.

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1: La siguiente frase me la dijo mi abuelito y dice más o menos así: el karma no existe, mijo, pero el que la hizo carcajeando la pagará llorando. El karma no existe, mijo, pero el que la hizo llorando la pagará carcajeando.
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2: Son las 7:09.
1: 7 de la mañana con 9 minutos.

0: Hola, hola, buenos días.
1: Amor.
0: La que nos va para arriba es la de Hoy lo vi con él, de Rocío Dúrcal.
2: ¡Eso!
1: Va. Oye, preciosa, ¿de dónde te reportas?
0: De Zacapu, Michoacán.
1: Ándale, ¿qué andas haciendo en Zacapu?
0: Aquí trabajando.
2: ¿Y en qué trabajas?
0: Aquí en el comedor de Santa Ana.
1: Ah, mira nomás.
2: Qué rico. Haciendo comidita, pero que no apeste, mija, cuídalo.
3: De allá son los felinos. Saludos hasta Zacapu, Michoacán.
1: Aquí está la canción, mi amor, y aquí suena.
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2: Años.
1: Son
3: las 7:16.
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1: Son las 7 con 20.
2: Efectivamente, 7 de la mañana con 20 minutos. Pide tu dedicada.

0: Vamos con más. Viene la reflexión, el ganalana. Así que no te despegues. Esto es Pa' Arriba.
1: Regresamos rapidísimo, no te lo puedes perder. Para jugar gana lana, marcas directo cabina 55-51-668-929 para participar.
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1: ¡Sí, sí señor.
2: Las 7 de la mañana con 22 minutos, mi querido gallo. 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
1: Son las 7:33.
0: Únicamente 27 minutos ya para que sean las 8 de la mañana. Ya viene la reflexión del día.

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1: Hoy presentamos El Genio de la Oficina. En una oficina burocrática donde se trabajaban 14 horas al día y solamente eran 3 empleados, el jefe y sus 2 colaboradores estaban una mañana común y corriente haciendo sus labores. De repente descubrieron un pasadizo secreto que los conducía a una pequeña puerta negra. El gerente y sus 2 colaboradores no pudieron aguantar la tentación y abrieron aquella puerta. Y descubrieron que adentro había una brillante y fulgurosa lámpara maravillosa. No sabían si frotarla o no, pero les ganó la curiosidad. Y de la lámpara salió un genio que les dijo: «Soy el genio de la lámpara maravillosa. Tengo 1000 años encerrado y por haberme liberado, les concederé un deseo a cada uno de ustedes». Uno de los colaboradores fue el primero en hablar y dijo: «Yo quiero irme a Hawái, estar en un lujoso yate rodeado de hermosas mujeres y disfrutar de cócteles playeros». Concedido, y desapareció. El segundo colaborador dijo: «Yo quiero estar en los Alpes suizos, en una cabaña, en una montaña, con el amor de mi vida y no tener que trabajar nunca más». Concedido, y desapareció. El gerente, que era un adicto al trabajo, fue el último en hablar y dijo: «Yo quiero que me regreses a ese par de holgazanes a la sala de juntas, porque tenemos una reunión de ventas a las 10. Acto seguido, los 2 viajeros regresaron a su oficina a las 10 de la mañana y todos realizaron su junta de trabajo. Esta historia suena divertida, como si fuera un chiste, pero tiene una moraleja muy importante. Siempre, pase lo que pase, primero deja que hable tu jefe y después hablas tú. Recuerda, pase lo que pase, que primero hable tu jefe y al último, hablas tú».

0: Chavitos, repórtense que aquí comienza el patio del recreo de Pupi y Chumpollito.
1: ¡Pupi!
2: Hola, buenos días, Chumpollo. Ya estamos listos para poder jugar con los chavitos que se comuniquen al 5551668929.
1: Estamos muy contentos, ya estamos muy felices. ¡Vámonos!
2: Ya es fin de semana y nos vamos a divertir.
1: ¿Cuál es el número para que se reporten todos los chavitos?
2: Al 5551668929, Chumpollo.
1: Bueno, pues ya se la saben entonces, para que se vayan reportando todos y cada uno de ustedes. Y vámonos tendidos ahora sí. Oye, por cierto, también que nos digan qué rolita les gusta a los chavitos para que aquí participen y se puedan ganar un billete. ¿Hasta cuánto?
2: Y como dice mi tía, las complazcamos.
1: ¿Hasta cuánto más o menos se han llevado?
2: ¿Cuánto va a pasar?
1: ¿Hasta cuánto va a pasar?
2: Se han llevado 300 pesos para su lunch, para que se compren lo que quieran.
1: ¿A poco sí?
2: Sí, se puede.
1: No manches.
2: Te lo prometo.
1: Bueno, pues ya se la saben entonces, para que se vayan reportando toda la banda y participen con nosotros aquí en La Qué Buena. Y mientras tanto, ¿te parece bien si nos vamos con una canción, mi querido Pupi?
2: Más, por favor, no vais a poner en ratón vaquero esas cosas,
1: ¿sí? No, pues ya sabes que a mí no me gusta eso.
2: ¡Gracias!
3: ¿Estás listo para mover el cuerpo?
2: La 7:43, este es el patio del recreo de Pupi, Chumpollito.
1: 7:43.

0: Sí me gustó, muy buena canción, felicidades.
1: Estuvo buena, ¿eh? ¡Vámonos tendidos entonces de una vez, mi querido Pupi!
0: Ok, buenos días, ¿quién habla?
2: ¿Tes?
0: ¿Cómo estás? ¿Cuántos años tienes?
2: 11.
0: Oye, Tess, ¿en qué año vas?
2: Sexto.
0: ¿Lista para jugar para la niña para lunch?
2: Sí.
0: Órale, pues, por tus primeros 50 pesos el chumbollo te pregunta.
1: Por tus primeros 50 pesos dime por favor.
0: Por favor.
2: Por favor.
1: Dime, ¿cuántos años tienes primero para saber sobre qué dificultad?
0: ¿Tiene 11?
1: ¿Cuántos años tiene 11? 11 años. Pregunta para niño de 11 años. A ver, aquí está la de 10. 9, 8. Aquí está. 11 años.
0: Ok.
1: Pregunta para niño de 8, de 11 años. Dime, por favor.
0: Por favor.
1: ¿En qué año se creó el mundo? Ah, no es cierto, esa no es para de 11 años. No es cierto, no es cierto.
0: Sí, ahí te va, ahí te va. Dije, ¿qué estás preguntando? Esto es de como de cálculo universitario.
1: Ahí te va, ahí te va, ahí te va. Todavía más facilita, ¿ok? Dime, por favor.
0: Por favor.
1: Dime, por favor. Ahí te va, ahí te va.
2: Por favor.
1: Dime. ¿Quién aparece en el billete de 500 pesos?
3: 5.
1: Se peina de lado.
3: 3.
2: Toñito Juárez.
1: ¿Cuál Toñito Juárez?
0: Ah, dijo Toñito Juárez.
1: Ah, ya.
4: ¡Felicidades!
0: Maestra, ave, 50 pesos más por 100, ahí te quedas.
2: Voy por 100.
0: Por 100 pesos, tienes que responderme el cálculo mental, ¿lista?
2: Sí.
0: 5 más 5 más 5 más 7.
3: 5.
2: 17.
0: 4. Sí, muy bien, felicidades.
1: Muy bien, alright.
0: Ok, llevas 100, vas por 150, ¿voy te quedas?
2: Voy por 150.
0: ¿Qué pasa, chumpollo?
1: Por 150, dime por favor.
0: Por favor.
1: Ahí te va, ahí te lo voy a poner bien facilita nomás para que te des un quemón, ¿ok? Sí. Para pregunta de niña de. ¿Es niña o niño?
2: Es niña.
1: Niña de 11 años.
0: Sí.
1: Se lo voy a poner bien facilita. Dime por favor, ¿cuál es la fórmula para crear una chica superpoderosa?
3: Cinco.
1: No es cierto, no es cierto, ya.
0: Sí se la sabe, déjala.
1: Facilita, se lo voy a poner facilita para pregunta de niña de 11 años. A ver, dime por favor,
0: por
1: ¿cuándo
0: favor.
1: Se celebra el Día de la Independencia de México?
3: 5. 4.
2: 27 de
3: septiembre.
2: No. 3. 27 de septiembre.
3: 2.
1: No.
3: 1.
1: ¿Cuándo?
2: 16.
1: ¡Ah, sí!
0: Poco y perdemos, te ponte abusada, ¿va?
1: Otro poco y nos lleva lo que nos trajo, ¿ah? ¿Eh?
0: Ok, ya lleva 150, vas por 200, ¿hoy te quedas?
2: Voy por 200.
0: Por 200, respóndeme una sencilla pregunta. ¿Cuántos son los tipos de triángulos que existen y cuáles son?
3: 5.
2: 4. Equilátero, isósceles.
3: 3. 2.
2: Galeno.
0: ¡Muy bien! ¡Estupendo!
4: ¡200 pesos!
0: ¡Atención! ¡Ya vas 200!
1: ¡Muy bien!
0: ¡Vas por 250! ¡Voy, te quedaste!
2: ¡Voy por 250!
0: ¡Venga, chumpollo!
1: ¡Por 250! Este ya es más difícil, ¿verdad? Voy a por 250.
0: Ya es de lana, ya 250.
1: Va. Por 250, mira, aquí tengo la pregunta perfecta para ti, ¿ok?
0: Va.
1: Pon mucha atención de las facilitas. Ya sabes que yo te las pongo a ti bien facilitas, ¿ok? Ok. Dime, por favor.
0: Por favor.
2: Por favor.
1: Dime. ¿Cuánto es la suma de 10 más 10 más 15?
3: 5.
2: 35.
3: 4.
1: A ver, estoy checando 3, aquí mis cuentas.
0: ¡Muy bien!
1: Más 5, más 25. ¡Que sea, así está!
4: ¡Felicidades!
0: ¡Lista, te llevas 250, vas por 300, que es nuestro premio máximo! ¡Ahí te quedas!
2: 300.
0: Va, por 300 pesos, premio mayor. Prepárate, tienes que responder una pregunta de historia. ¿Lista?
2: Sí.
0: Sí. Cristóbal Colón descubrió América, pero ¿por quién? Sabemos el mapa y lleva su nombre el continente.
5: Estamos contentos.
3: 5.
2: ¿Qué?
3: 4.
0: Cristóbal Colón descubrió América. Pero ¿por quién conocemos el mapa y lleva su nombre el continente americano?
3: 5.
0: Es de 300, ¿eh? ¿Américo qué?
3: 3.
2: América.
3: 1.
2: Américo.
0: Ok, más o menos es correcto, papá. Casi, casi la soplaste bien. La respuesta correcta es con comodín. ¿Quieres más tiempo o te cambio la pregunta?
2: Otra pregunta.
0: Ay, es Américo Vespucio, pero bueno, estupendo, pon atención.
1: Pensé que era Américo el de las cumbias.
0: ¿Qué club de fútbol lleva su nombre por el continente en el que vivimos?
1: Ya.
3: 5.
2: ¿Cómo?
0: ¿Qué club de fútbol lleva su nombre por el continente en el que vivimos?
3: 5.
2: América.
0: Ay, pues sí, papá, y si le fallabas te pegaron los dos, ¿eh?
4: ¡Felicidades!
0: ¡Te llevas 300 pesos para tu lunch!
1: Pues digamos que estuvo bueno, ¿no?
0: Digamos que papá sabía de fútbol, pero nada de historia.
1: Pues, digamos que sí.
0: Pero ya ganó.
1: ¡Oye, morrilla! ¿Qué canción quieres oír?
2: La de Zipi Zipi Chapa Chapa.
0: Es muy buena rola, te la ponemos. Son las 7:52, se lleva 300 pesos. Este es el patio de recreo de...
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1: ¡En pa' arriba!

0: 55. ¡Ay, una qué buena! Muy mexicana, te deseamos lo mejor. Que te vaya increíble en la escuela y regresamos contigo de parte de Chumpollito
1: y Pepe.
2: ¡Buena!
0: ¡Sí, señor! Las 7:56, Chumpollito.
3: La temperatura.
1: 14 grados,
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32: ¡Échale, primo!
33: ¡La que buena! Bueno. ¡Buenos días!
34: Hola, buenos días. Aquí suena la que buena 97.1. Mi cocodrilo, mi mamuchín.
33: Me besito, un beso.
34: Mi Luis Martínez.
33: Hola, amor.
35: Gracias, bebé.
34: El gallito. Saludos y un fuerte abrazo. ¡Mua! La ciudad de Guadalajara.
33: El pulga.
34: Acuérdate,
33: pollito.
34: Qué buen pulga.
33: La canción se que apure me el pollito. Arriba,
34: me gusta vivir de noche.
33: Fierro Parintón, aquí te la dejamos. 8-4.

0: gana lana.
1: ¡Billete, papá, billete!
2: Y para ganar billete en la Qué Buena, se tiene que marcar al 5551-668929. Pero el billete no es de parte nuestra. El billete es cortesía de...
1: ¡Yaguarú!
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0: ¡Yaguarú!
2: Efectivamente, bandera de México, Yaguarú entrega, Yaguarú regala, Yaguarú hace gana lana en la Qué Buena. ¿Listos para jugar?
1: Chale.
2: Buenos días, ¿quién habla?
1: Buena.
4: ¿Qué tal? Buenos días.
2: ¡Ay!
0: ¡El Fer!
2: Mi queridísimo y nunca bien ponderado, constante perdedor de la que... Fernando, ponte abusado, ¿eh?
4: A ver, qué chale.
2: Queremos que ganes esta vez. Por 100 pesotes, el Mamucho tiene tu primera pregunta.
1: Venga, maestro Padillín.
0: Hay que buscar a Nabor y hacemos un featuring con Fer y Nabor.
4: Está bien.
0: ¿Estás listo, mi querido Fer?
4: Listo.
0: Por 100 pesos, dime, ¿cuántos centímetros tiene un metro?
4: Mil.
0: No.
4: No, 100, perdón.
0: ¡Es correcto! ¡Hasta 10 metros!
2: Ok, mi queridísimo Perchin, lleva 100. ¿Vas por 200 o ahí te quedas, papi?
4: Vamos por 200.
2: Por 200 pesos, Lega Yufi Martín Ufi tiene para ti algo especial.
1: Gordito, te doy una palabra. Me cantas una canción donde venga esa palabra. ¿La vas a querer fácil o difícil?
4: Gallito, bebé, mi amor. Pónmela fácil.
1: Amor. Dímela cantando con la palabra. Adiós.
5: Cinco. 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Y esta vez.
0: Qué hermosa voz tienes. Y te lo digo de corazón, mi querido cocodrilo. Cantas hermoso, mi rey.
2: Gracias, papi.
0: Urbanquilla, me encanta.
2: Peyosita me la cuide mucho, gracias. ¿Vas por 200? ¿Ya tienes 200? ¿Vas por 300 o ahí te quedas, muñeco?
4: Vamos por 300.
2: Por 300 pesos. Tienes que decirme cómo se llama y quién la canta. ¡Adivina la canción!
3: Si no la tengo, es que no sabe que
2: es un clásico,
0: cuatro,
2: ¿eh?
0: ¡Tres!
4: ¡Que no la tengo!
0: ¡Dos!
4: ¡Ángeles Azules!
2: ¡No! Pues ya, Fernando, te moriste.
0: ¡Ibas bien, mi Ferchín!
1: Dice el doctor Moctezuma que te manda saludos.
0: Bueno, ya perdió su comodín, ya perdió su comodín.
2: ¡Qué bárbaro! Ok, ¿vas por más tiempo o vas por otra pregunta? Perdimos comodín.
4: Ah, otra pregunta.
2: Otra pregunta, de acuerdo. De nada más para el dato básico, son los diablos locos, mi rey. Ok, mi queridísimo. Dice José Luis Moctezuma que mala onda.
1: Sí, el doctor José Luis.
2: Ok, vámonos. Tienes que decirme cómo se llama y quién la canta, nene. Adivina la canción.
3: Pero solo son.
4: Terrenal,
3: Julián Álvarez.
2: Eso, ahora sí. Ya llevas 300, vas por 400 o ahí te quedas,
4: chiqui. Ay, híjole, no, pues vamos.
0: Síguele, Fer, síguele.
2: Por 400 pesos, pregunta del Mamucho Padilla.
0: Por 400 varos, dime, ¿cómo se les llama a los animales que nacen de los huevos?
3: Cinco.
4: Mamíferos.
0: No.
3: Tres.
2: No sé cuáles sean, pero debe doler bastante.
0: Son los ovíparos.
4: Ovíparos.
0: Todos los animales que nacen de los huevos son ovíparos.
2: No, a ver, que nacen de un huevo son ovíparos. Los que nacen de los huevos son adoloridos.
0: Gracias, mi Fer. Suerte para la próxima.
4: Ánimo,
2: gracias. Oye, ¿y nacen de un jalón o nacen con forceps?
0: No sé.
1: Eso son no sé. Las 8 de la mañana con 14 minutos.
2: 8:14. Qué vergüenza.
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1: Ah, pero no le pongas frases porque esa está muy grosera y no sé qué.
2: Qué barra.
1: Sabes cómo es.
0: Súbele. Voy a aplicar,
1: súbele ya.
2: Ay, no, mejor regala, no preste.

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1: Son las 8:17.
2: 8:17 minutos. ¡Para arriba!

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1: Esta frase no me la dijo mi abuelito. Esta frase yo se las digo porque me consta y es un consejo que les voy a dar. Si quieren que la fogata siga prendida, hay que estarle echando palos todos los días. Si quieres que la fogata siga prendida, hay que echarle palos todos los días.
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2: Son las 8 de la mañana con 21 minutos. Estás escuchando para arriba. Oye, síguenos en redes sociales. @Mamucho Padilla.
1: Ese soy
2: yo. @CocoAlexGuzmán. @CocoAlexGuzmán con cada kilo yo de oso. Y @LuisMartínezElGallo. @LuisMartínezElGallo. Le subí una receta con Emi Blue. Quedó buenísima.

0: Tiempo de hacer una pausita. Regresamos, quédate con nosotros. Hoy al volver te vamos a complacer. Cuéntanos en nota de audio o a través de una llamada telefónica, ¿qué rola te da para arriba? 55-51-668-929. Regresamos con más del Ganalana de...
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2: ¡Sí, señor! ¡Saludos a todas las niñas que están en el Centro de Tratamiento Alma Libre! Nos están escuchando esta mañana, son las 8:22.
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2: Armado y preparado. Buenos días, ¿quién habla?
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0: Cantas una canción donde venga esa palabra, ¿la quieres fácil o difícil?
1: Gallito bebé.
2: Póngala fácil, gallito bebé, por favor.
0: Amor. Ahí te va, gordito. Dímela cantando con la palabra no.
3: Cinco. Cuatro. Tres. Dos.
4: Muy fácil, carnal.
0: No. ¿Quieres más tiempo? Te cambio la palabra.
4: Mi vida.
2: La palabra.
0: Ok, ay, mi rey.
4: Te digo que no, porque ya no extraño como antes tu ausencia.
0: No te voy a perdonar, no te voy a perdonar por lo que hiciste conmigo.
5: No, que no, de la banda.
4: Es más, de hecho, me atrevo a decir que todas las rolas dicen no en algún lado.
0: Sí, no, porque ya no extraño como
4: bárbaro,
0: antes.
4: Qué bárbaro, mijo,
5: ¿eh? No, porque seas tú.
4: Otra palabra.
0: Ok, amor, ahí te va. ¿Fácil o difícil?
2: Gallito bebé, ponme la super ultra mega fácil.
0: Más facilita. Dímela cantando con la palabra sí.
3: Cinco. Cuatro. Tres.
4: Sí.
3: Dos.
2: Oh, rayos.
0: No es cierto. Sí, con volverte a mirar.
5: Si tú tal vez pudieras comprender. Tu amigo.
4: Pero bueno, muñeco, ni modo. Para que seas horriblemente.
0: Yo estoy contigo.
4: Toda la vida.
5: Llorar, ay, dime que
4: bueno, bye, cuídate mucho, flaco.
0: Si volvieras a mí.
4: Si volvieras.
6: Las 8:41.
0: Para arriba.
4: Éxito, bebé.
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1: Son las 8:44.
2: 8:44 minutos, 16 minutos antes de las 9.

0: Andamos complaciendo a la banda toda la mañana con las rolas que les dan para arriba. La que buena, buenos días.
1: Sí, hello.
2: Buenos días, hijos de la mañana. Quería ver si me podían complacer con la canción de Los Cerros, La Escuela. Y aquí suena la que buena.
3: Claro que sí, Los Cerros, La Escuela.
0: ¡Hola, oh, la! ¿Qué hora son?
1: Las 8:47.
3: 8:47.
0: Es para arriba con
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1: Y vamos a la pausa, mi querido Mamuchín. 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
0: Las 8:51.
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0: rolas que buenísimas de esta semana, los 5 primeros lugares. Yo soy Juan Carlos Chiñas, el Zorro Fresa. 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
4: ¡Buenas! ¡Muy buenos días! ¿Cómo estás? Yo soy Karina Angulo, en ausencia de Rafa Valles, el Rafa Maus de La Que Buena. Ya llegué aquí a la cabina, vamos a pasarla bonito, iniciar bonito el día con puro trancazo. Mándame esa notita de voz, 33-36-15-17-72, para que me digas cómo te llamas, dónde nos escuchas y qué es lo que quieres escuchar. Obviamente hay muchas sorpresitas, pero lo que nos truje, chenchos, vamos arrancando a esto que se llama...
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1: Gracias, ya empiezan a llegar las notitas de voz al WhatsApp de La Qué Buena, 33-36-15-17-72. En vivo, miércoles 9 de septiembre. Quiero saber cuál es la rolita que ustedes necesitan esta mañana.
2: Aquí suena La Qué Buena, 97.1.
1: Hola.
2: Buenos días, Karina.
1: Buenos días.
2: Te saluda tu amigo Luis Martínez desde la colonia Agua Blanca.
1: Agua Blanca.
2: Cari, ¿me puedes complacer con la canción de Entonces Qué Somos de la banda El Recodo, por favor?
1: Ok.
2: Gracias, que tengas un buen día.
1: Igualmente, gran día. Ya son las 9:05.
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1: Buenos días. Hola. Hello.
2: Aquí suena la que buena 97.1. Muy buenos días, Cari.
1: Hola.
2: ¿Me podrías complacer con la canción de La Cita, por favor?
1: Ajá.
2: Y un saludito para todos los que nos escuchan. Excelente miércoles. Aquí suena la que buena 97.1.
1: Bonito miércoles, disfruta tu canción. Son las 9:07.
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1: Notita de voz, el WhatsApp de La Qué Buena. Hola, buenos días. ¿Quién anda por aquí?
2: Y suena La Qué Buena 97.1. Buenos días, Harry, por ahí, a ver si pudieras complacernos con alguna canción de Pancho Barraza.
1: Sí, igual.
2: Mi enemigo del amor.
1: Me late.
2: Para toda la raza chambeadora, desde aquí en el estado de Guerrero, ya por ahí para el Axel, para el Chuchín, que ya está por ahí dándole duro al jale. Saludos por ahí para el Pocoyo, que se encuentra por ahí en Arroyo Hondo, ahí en el municipio de Zapopan. Saludos a todos los camaradas. Y aquí suena La Qué Buena 97.1.
1: Saludos para todos, ya son las 9:11.
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1: ¡Buenas! ¡Hello!
2: Y suena la qué buena, mi Karina Angulo, de parte de Jonathan desde Chulavista.
1: ¡Saludos a Chulavista!
2: Quiero que me pongas una canción.
1: ¿Cuál?
2: Una cualquiera de la MS, cualquiera que te gusta, mi Karina Angulo.
1: No, pues tiene un chorro, tiene muchas.
2: Dedicada para mi amor Daniela y Sonia.
1: ¿Daniela y Sonia?
2: Y saludos y que tengas un excelente miércoles, mi Karina Angulo.
1: Ahora son las 9:15.
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1: 33 36 15 17 72, ese es el número de WhatsApp para que me mandes tu notita de voz y hoy miércoles me digas cómo amaneciste, cómo estás, a quién saludas y por supuesto qué rola quieres, porque estamos en puras buenas. Por ejemplo, hello.
2: Buenos días. Cari Mouse. Soy Pancho. A ver si me puedes complacer con la rola de Te Hubiera Sido Antes de Julión.
1: Ay, dolor. ¿Por?
2: Ahorita que andamos recién cortados.
1: ¿Cómo?
2: Buen día, Cari. Besos.
1: Ay, dolor, ya me volviste a dar. Son las 9:19.
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1: ¿Qué rola sigue? ¿Quién ya mandó su mensajito? Buenos días.
2: Aquí suena La Qué Buena 97.1. Buenos días, Cari hermosa.
1: Gracias.
2: ¿Nos podrías complacer con la canción de Agüita de Coco para la cuadrilla de los pitirijas de Agualulco de Mercado?
1: Con gusto.
2: Estamos en La Perla.
1: Bien. Bien, pues aquí está su rola. A disfrutar, se ha dicho. Ya son las 9:23.
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1: Buenos días.
2: Buenos días, Karina. Buenos días. Saluditos.
1: Igual.
2: ¿Me podrías complacer con una canción de la banda del Recodo?
1: Ajá.
2: La de La Crazy Loca.
1: Ok.
2: Por favor.
1: Sí. Perfecto.
2: Y aquí suena La Qué Buena 97.1.
1: Va tu canción. Ya son las 9 de la mañana con 26 minutos.

0: suena la que buena 97.1. Yo soy Karina Angulo. Angulo, ya me pusieron Valles, Carimaus. Este es el espacio de Rafa Valles, que tranquilos, tranquilos bebés. Pronto va a visitarlos, va a llegar aquí y ya tendrá mucho que compartir con ustedes. Mucho, créanmelo. Pero por lo pronto, bueno, aquí estamos al pie del cañón desde tempranito y también en las tardes a las 4 de la tarde. Que de hecho, a las 10 me quedo en Llamando y Ganando. Quiero decirte que el día de hoy hay harta lana, mucho dinero para que se vayan registrando desde ahorita. Se trata de acompañarnos, ustedes que salen temprano de casa, entre el tráfico, la lluvia, los estragos, ya sabes, todas estas presiones que hay afuera, pues que se olviden de ellas un ratito y de eso nos encargamos nosotros. 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Bueno, y de esta manera, pues nos hacemos compañía, se suman a las promos, son parte de la familia de La Qué Buena y créanme, van a salir ganones. Hablando de que ya salieron de casa, ¿qué ruta tomaron? Vámonos a los detalles con Codina y La Vialidad.
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2: ¿Qué onda, Cari? ¿Cómo estás? Te saluda Beto Codina desde el Qué Buen Cóptero con el reporte vial. Atorones y peligros sobre los carriles principales. Reportan semáforos desincronizados sobre Enrique Díaz de León a la altura de Pedro Moreno, alentando el paso en la zona céntrica. Además, mucha precaución en Avenida Revolución a la altura de la estación Tlaquepaque Centro rumbo a Lázaro Cárdenas. Hay un registro sin tapa que ya provocó que un vehículo cayera hoy mismo. Para esquivar estos puntos complicados, las mejores opciones son Avenida Juárez, Avenida Niños Héroes o Calzada Tlaquepaque. Por otra parte, atención con los desperfectos en las colonias. En Talpita hay un socavón de gran tamaño a mitad de la calle sobre Rivas, Guillén y San Pablo. Además, en Cantarranas, una obra inconclusa dejó la calle deshecha en María Benítez y José María Berea tras reparar una fuga. Te conviene conectar tus trayectos con mayor fluidez por Avenida Javier Mina o Avenida Belisario Domínguez. Yo soy Beto Codina y recuerda, si el tráfico no se mueve, muévete tú, pero con cuidado.
0: Gracias, gracias, Codina, por esas indicaciones. Sin duda hay que tomarlas en cuenta para poder llegar sanos y salvos a nuestro destino. Soy Karina Angulo, una pausa, no me tardo nadita.
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0: Son las 9:32.
3: La temperatura.
0: Parcialmente nublado, 20 grados.
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16: Aquí suena La Qué Buena 97.1. Yo soy Karina Angulo. 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

0: arrolladora. La okay. de sobre los pies,
1: va,
0: por favor.
1: Va, va, va. El robo del siglo, ¿me podrías explicar por? Son las 9:41.
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1: Aprovechando cada minutito de puras buenas. Estamos en vivo a mitad de semana. Y aquí lo que importa es lo que ustedes quieren escuchar.
2: Hola, Cari, buenos días. Aquí suena La Que Buena 97.1.
1: Hola.
2: Oye, ¿me podrías poner una canción de Los Primos de Durango?
1: Ok.
2: La de Tú Te Vas.
1: Va.
2: Por favor.
1: Con gusto.
2: Saludos desde Tonalá.
1: Saludos para Tonalá. Ya son las 9:45.
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1: Mándame tu notita de voz al 3336151772. Ese es el WhatsApp de la que buena y dime qué rola quieres, porque estamos en puras buenas.
2: Buenos días, mi guapísima Karen Angulo.
1: Y me vieras greñudo.
2: Saludos para el maestro Chon y al Chon, mejor peón de todo alrededor.
1: Ajá.
2: De Cocula, Jalisco.
1: Sí.
2: ¿Me puedes complacer con la canción?
1: ¿Cuál?
2: Quiero volar. ¿Quién? De banda San Miguel.
1: Perfecto.
2: Muchas gracias y excelente.
1: ¿Excelente qué? ¿Excelente qué, José Luis? ¿Excelente qué? Ok, excelente día, ¿te parece? Son las 9:49.

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1: Hello.
2: Aquí suena la qué buena 97.1. Buenos días, Karina.
1: ¿Qué pasa?
2: Mi nombre es Luis Enrique Valeriano. Karina, quisiera que me complacieras con la canción de Diseñame, de
1: buena.
2: Joan Sebastián.
1: Rolota.
2: Dedicada para mi esposa, que la amo demasiado.
1: ¿Cómo se llama?
2: Un saludo para la gente de Santana. Y aquí suena la qué buena 97.1.
1: Bueno, pues para tu esposa, aquí está tu canción.
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0: Tritele. Aquí suena la que buena 97.1. Buenos días, ya frescos, lechugas como frescos. ¿Cómo va su mañana, mitad de semana? Estamos en vivo, miércoles 9 de septiembre, en ausencia de Rafa Valles, el Rafa Maus de la que buena. Pues aquí estoy yo, Karina Angulo, y me voy a quedar en Llamando y Ganando. Tengo mucho dinero y ojalá tú, que me estás escuchando, si te estoy hablando a ti, te los lleves, ¿sale? Para que desde ahorita te registres, ya conoces la manera en la que estamos en comunicación, o sea, las líneas y los registros al 33-36-15-17-72. Va, para que le pongas tu nombre, tus tres rolas favoritas y que quieres mucha lana, porque eso es lo que queremos. Aparte, pues es un mes donde nos encanta andar en la calle, que el antojito mexicano, la cena o la, pues sí, la fiesta que organizamos con nuestra familia, con los compañeros de trabajo. Dinerito es lo que queremos para que nos pueda alcanzar para todos los planes. Y nosotros en las diferentes promociones así lo hacemos a lo largo del día, pero específicamente en Llamando y Ganando. O sea, ahorita eso no hay falla. Regístrate. También te quiero invitar a que nos sigas, @quebuenaGDL. Tengo mucha información. Igual ahorita pues ya no tengo tanta chance de entrar en detalle y de desmenuzarlas, pero si nos sigues, @quebuenaGDL, te enteras incluso de las dinámicas. No es amenaza, pero te voy a decir algo. A las 4 regreso. A las 4 de la tarde voy a regresar, porque, pues, digo, ahorita Llamando y Ganando, pero aquí usando de Karin FM. ¡Sali, vale! Bueno, pues yo me paso a retirar. ¡Vámonos! Te invito a que me sigas, @quebuenaGDL, @-KarinAngulo, @-KarinAngulo y @quebuenaGDL. ¿Listo para Llamando y Ganando?
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0: Son las 9:56.
2: La temperatura.
0: 21 grados.
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1: ¡Buenos días! Yo soy Karina Gulo, estoy llamando y ganando. Tengo mucho dinero esta mañana, mitad de semana, y si algo nos pone de buenas es ganar dinero. Así que regístrate en el WhatsApp de La Qué Buena, unas rolitas más y levanto las líneas y entonces sí, pues andar de empoderados, soberbios, prepotentes, adinerados, una cosa bien hecha.
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1: Son las 10:05.

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0: Aquí suena la que buena 97.1. Yo soy Karina Angulo. Buenos días. Buenos días. ¿Quién quiere dinero el día de hoy? ¿Quién quiere llenarse la cartera de billetes? Esta es tu oportunidad. Señoras, señores, esto es Llamando y Ganando. Yo soy Karina Angulo, estoy en vivo mitad de semana y te recuerdo los teléfonos en cabina. 33 36 15 1772 y 33 36 30 08 79. ¿Por qué? Pues se trata de pasarla bonito, buena música, las promos, las redes y el dinero. ¡El dinero! Ok, contesten como se debe. Buenos días, la que buena. La que buena, buenos días. Bien, ¿quién habla? Ok, muy bien. Por la 30, buenos días, la que buena. La que buena. ¿Qué pues? Hijos de su. La que buena, buenos días.
1: Buenos días.
0: ¿Cómo se contesta?
1: Aquí está, la que buena 97.1.
0: ¿Cuál es tu nombre?
1: Eduardo,
0: ¿de dónde nos marcas? ¿Dónde nos escuchas?
1: De Arcos de Zapopan.
0: Arcos de Zapopan. Eduardo, ¿quieres dinero hoy?
1: Claro.
0: ¿Sí? ¿Segurísimo?
1: Sí.
0: Ok, vamos a ver si es cierto. Escucha esto, Lalo. Escucha esto, por favor.
2: ¿Y tú? ¿Cuántas canciones te sabes? Esto es El Doble o Nada.
0: Eduardo, quiero que te lleves dinero. En verdad quiero que te lleves. Así que presta atención para que me digas cómo se llama y quién canta cada una de las canciones que te voy a poner. Y vamos a iniciar con 50 pesos. Lalo, ¿listo?
1: Listo.
0: Y no te vayas así a tarugar, ¿eh? No, no, así rápido, rápido, veloz, veloz, a lo que nos truje, chenchos. ¿Sale, vale?
1: A lo que venimos, vale.
0: Exacto, exacto. Entonces, por tus primeros 50, dime cómo se llama y quién canta esto.
2: 5.
1: Pulpillo, 1,000 heridas.
0: 1,000 heridas, correcto. Bien, bien. Muy bien, muy bien, Lalo, tienes 50. Así me gusta, con esa velocidad, así, fresco como lechuga. Vámonos por 100. ¿Estás, ¿estás listo?
1: Preparado, más que nada.
0: Por tus 100 pesos, Lalo, tu canción es la siguiente.
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2: Cinco.
0: ¿Otra vez cómo se llama?
1: El Bebeto.
0: Oye, el otro. No, no, no, no, no, no, no, mi meta
1: contigo. La canción, mi meta contigo.
0: Ajá, ¿y quién la canta?
1: El Bebeto.
0: ¡No! ¡No! Los Sebastianes, los Sebastianes. ¿Quién la canta? Lalo. Los Sebastianes.
1: Los Sebastianes.
0: Vamos a hacer algo.
1: A ver.
0: Te voy a dar chance. Pero se te acabó la ayuda. ¿Estás consciente?
1: Sí,
0: acuérdate,
1: sí, sí.
0: Mañana me mandas a través del WhatsApp tres páginas. Mi meta contigo, los Sebastianes. Mi meta contigo de los Sebastianes. ¿Sale?
1: Sale.
0: Tenemos 100 pesos, ya no te voy a ayudar. O sea, soy muy buena persona, muy, muy buena persona. No, pero pues ya no te voy a ayudar.
1: Está bien.
0: No creo.
1: Gracias,
0: ay, groserito, Donny. Ok, entonces tienes 100 y nos vamos por 200. Esta es una rolota. Es un exitazo, súper pedida. Quiero que esos... esa lana sea tuya, así que dime quién la canta y cómo se llama.
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1: De calibre 50.
0: ¿Sí? ¿Y se llama? Acuérdate cuando la gratitud y...
1: Simplemente gracias.
0: ¡Ay! Ya te tomaste un café que andas medio tarugo, ¿eh?
1: No, es que se me olvida el nombre, nomás estoy recordándolo en la mente.
0: Ok, en la mente no, en la mente no me sirve.
1: No, no, no, canto la canción, me la sé, pero se me va el nombre.
0: Ok, tienes 200, ¿nos vamos ya por 400?
1: Vámonos.
0: 400 pesos, dime cómo se llama y quién canta esto.
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2: 5.
1: Karim León, Primera Cita.
0: ¡Sí, te llevas 400! El alma en un hilo. Así me tenías, Lalo. No, no, no. Dije, este ya se le van y las cabras. Ya se me anda tarugando, chihuahua.
1: Ay. No lo comete cualquiera.
0: Tienes 400. Muchas felicidades, Eduardo.
1: Gracias.
0: Oye, ¿en qué colonia nos escuchas?
1: En Pues ahorita ando chambeando, ando de arcos para todos lados.
0: Ah, muy bien. Y pero tú, tu rumbo original, o sea, ¿tú por dónde vives?
1: Yo por Tonalá.
0: Por Tonalá. ¿Y cómo gritan en Tonalá?
1: Aquí suena la mejor FM.
0: No, ya, sí, ya acabas de... No, ya, te llevas que te digo que estás bien tarugo. No, de veras. No, ya, ya, le bailaste, brother. Le bailaste, le bailaste. Yo te deseo que tengas la mejor de las mañanas, Lalo. Y que me vuelvas a marcar otro día para que te lleves mucho dinero. Porque la qué buena 97.1 tiene mucho dinero. Recuerden, hay que contestar. Aquí suena la qué buena 97.1.

0: momento de hacer una pausa. Oigan, pues como verán, me quedé con mucho dinero en este bloque, así que quiero que se vayan el siguiente. Regístrate en el WhatsApp de La Qué Buena.
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0: Son las 10:24.
2: La temperatura
0: 22 grados.
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0: Ya estoy de regreso, son las 10:31. Mi nombre es Karina Angulo. Sígueme, @KarinaAngulo. Ese es mi Instagram. Oye, pues el WhatsApp creo que ya te lo sabes. 33-36-15-17-72. En este bloque, sí o sí, se va mucha lana. Escúchame esto. Sí o sí. ¿Sale? Solo hay que contestar aquí. Suena la que buena. 97.1.

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1: Después de esta rola, levanto las líneas para que te lleves mucha lana, así que regístrate en el WhatsApp de La Qué Buena.
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1: 10:36.

0: aquí suena la Qué Buena 97.1. Soy Karina Angulo, estamos en vivo y tengo dinero. ¿Quién quiere dinero? Mucho dinero, así que a marcar 33 36 15 17 72 y 33 36 30 0879. Por favor, contesten como se debe. Aquí suena la Qué Buena 97.1. ¿Estamos? Sí, y bueno, si tú quieres dinero, márcame en este momento y pues escucha esto.
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0: La Qué Buena, buenos días.
2: Aquí suena la Qué Buena 97.1.
0: ¿Cuál es tu nombre?
2: Eduardo.
0: Eduardo, ¿eres el mismo Lalo?
2: No, soy otro.
0: ¿Otro tarugo? Tú sí. ¿Cómo estás, mi Lalo?
2: Muy bien, muy bien.
0: ¿Dónde nos
2: estás?

0: todo bien por estos rumbos, Omar. 100 para ti o 200 pesos para el que sigue.
1: 100 para el que sigue, digo 200.
0: 200, 200, 200. ¿Dónde nos escuchas, Omar?
1: En el auditorio.
0: ¿Por el auditorio? ¿En el auditorio de la colonia? Ok, pues entonces que tengas buen día.
1: Gracias, igualmente.
0: Adiós. ¿Andan bien? Dadivosos, pero bien dadivosos. Entonces, ¿quién tiene 200 asegurados? ¡Buenos días!
2: Aquí está una vacía buena en el 17.1.
0: ¿Quién habla?
2: Abraham.
0: Abraham, ¿cómo estás?
2: Muy bien, gracias. ¿Y tú?
0: Muy bien, gracias. ¿En qué colonia nos escuchas?
2: Aquí en Tabachines.
0: Tabachines, muy bien. Son 200 tuyos, pero eres buena persona, ¿no? ¿O qué?
2: Ah, claro.
0: ¡Ah! ¡Muy bien! O sea que 400 para la que sigue.
2: Así es, lo duplicamos, Cari.
0: Ya estás, Abraham. Bonito día.
2: Igualmente.
0: Bye, bye. Bye. Igual para ti y para los tuyos. Pura buena persona se está atravesando este día. Me encanta. 400 para... ¡Buenos días! ¡Ay! ¿Por qué me cuelgan? ¿Cómo crees? A ver, la que buena. ¿Eh? ¿Por qué no me contestan? La que buena.
3: Aquí suena la que buena. 97.1.
0: ¿Quién habla?
3: Mauricio.
0: Mauricio, ¿cómo estás?
3: Bien, gracias. ¿Y tú?
0: Bien. ¿Dónde nos escuchas, Mauricio?
3: En Zapopan.
0: Zapopan, Mauricio. ¿Quieres 400 pesos?
3: No, hay que dobletearlo.
0: ¡Ándale, pues! ¡Ya estás! ¡Adiós, Mauricio! ¿Quién se va a llevar 800 pesos? ¿Quién? ¿Sabes quién se los va a llevar? Quien me conteste correctamente. Aquí suena la que buena 97.1. Esa es la persona que se va a llevar 800 pesos. ¡La que buena! ¡Buenos días!
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0: ¡Te llevas 800 pesos! ¿Quién es el afortunado?
4: Omar.
0: ¿Cómo estás, Omar? ¿El mismo que me marcó ahorita?
4: Claro.
0: ¡No te pases, hijo de tu!
5: ¡Ah, chinga!
0: Sí, así eres para todo. ¡Ah, mira! Listillo desde chiquillo. Tienes 800 pesos. Con razón andabas de buena gente. Muy bien. Tú muy bien.
4: Por eso hay que ser buena gente.
0: Exacto. Se te regresa. Oye, ¿cómo? Claro. ¿En qué colonia nos escuchas?
4: En el Auditorio Benito Juárez.
0: ¿Y cómo gritan en el Auditorio Benito Juárez?
4: Aquí suena la que buena 97.1.
0: ¿Qué dijiste?
4: Aquí suena la que buena 97.1.
0: ¿Y no le puedes echar más ganitas? ¿Sí? 3, 2, 1, vas.
4: Aquí suena la que buena 97.1.
0: ¡Dale, pues! Son las 10:44.

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1: Ya son las 10 con 50 minutos.
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0: despedirme. Se van a quedar con Ceci Vega y el Rino Laringólogo. Regreso a las 4, a las 4 de la tarde. Mi nombre, Karina Angulo.
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0: Son las 10:53.
2: La temperatura,
0: 22 grados.
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0: La tercera es tuya.
1: ¡Qué hombre, buenos días! Cecilia Vega, familia de La Qué Buena, ¿cómo están? ¿Aquí arrancamos? ¡Buenos días!
2: Al 100 y pasadito, mi Rino. Oye, ajá, fíjate que me agarraste casi terminando mi último taco, Rino.
1: Oye, Cecilia, la Cecilia anda bien fit, familia. Vayan a ver sus fotos. Puros cuadros en la panza, la borra.
2: Hombre, no, pero hoy fui fat, Rino. Me comí unos taquitos que, ay, Dios mío santo.
1: Oye, se antoja, machín. Fíjate, tengo antojo de unos tacos que venden ahí en Santa Tere, que son bien famosos, son al vapor. ¿Qué antojo tengo de ir a Santa Tere, la neta? Salud para toda la banda allá de aquellos rumbos.
2: Yo tenía tanto antojo de unos tacos, Rino, que me fui hasta Tototlán, Jalisco, a comérmelo.
1: Ay, fíjate hijo nomás. De su. Fíjate, yo lo más lejos que he ido por comida es a Ciudad Guzmán, familia. Yo he ido hasta Ciudad Guzmán nada más por un plato de birria, te lo juro, ¿eh? En serio, bebé. Lo que hace uno por acá, por la comida, ¿verdad? Por el antojo. Vamos a complacer, bebé.
2: Vamos a complacer, Rino.
1: Échale.
2: Hemos hecho peores cosas por amor, Rino. Hemos ido a colonias desconocidas. Que no vayamos por un plato de comida más lejos.
1: Bueno, la Qué Buena.
3: Hola, gordo.
1: Ay, la Pimpi.
3: Sí, gordo.
1: No. No. ¿Neta?
3: Claro, gordo. ¿Por qué más, mi amor?
1: ¿Cómo estás, bebé?
3: Pues aquí andamos, gordo, en el trabajo.
1: ¡Ah, qué bárbara, mija! ¿Y ese milagro que nos marcas?
3: Pues tú, gordo, ya no me contestas.
1: No, pues es que, mija, ya no nos quieres, pues, tú.
2: Te voy a decir algo. Lo que pasa es que Rino está siendo tan cotizado que ya no se da abasto con tanta llamada.
1: Ajá, sí, sí.
2: Es lo que pasa, ya no es nada más tuyo, ya lo abandonaste un poco y...
1: Sí, pues me tiene la...
2: Más le dio el cariño que tú no le diste.
1: Sí, o sea... También me olvida la Pimpi. Fíjate, la primera radioescucha del circo de La Qué Buena, la Pimpi. Mi amor, ¿qué te ponemos, bebé?
3: Gordo, ponme la de El Viejo del Sombrerón para dedicar a Chumpollito.
1: Para dedicarlo.
3: Porque dice que Don Tony es de su viejo sombrerudo y que le dice que le da el pipipi.
1: ¡Qué bárbara,
2: ya
1: Pimpi!
2: Ya cuélgale, Rino, ¿eh?
1: No, una hora familiar. Es cachondona la Pimpi. Saludos, mi amor. Aquí arrancamos, familia. Buenos días.

0: Primero crush, Lucero. Ahí escuchamos fuertes declaraciones. Vámonos al corte, al volver. Familia, tenemos boletos para Alta Consigna y tenemos varo, billete. Gritó Metro Patrio.
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0: Son las 11:24, buenos días.
2: La temperatura
0: 23 grados centígrados.
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0: Son las 11:33.

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1: 11:40.
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0: una de las caras, familia. Sergio Vega, el Chaca, ¿quién es usted? Oye, bebé, a ver, ¿qué rollo con la casa de los famosos de ayer? A ver, ¿qué está pasando?
1: ¿Hasta cuándo va a pasar?
0: ¿Qué está pasando con Gala Montes? ¿Qué pasó, bebé?
2: Se nos fue la gala. Dijo que iba al Lopororó. Por unas aguas. Le encargó cariño un agua. Y literal, se fue.
0: Oye, la morra andaba bien chuki, ¿no?
2: Fíjate que sí, la verdad, lamentablemente, creo que la producción de La Casa de los Famosos, en este afán por traer audiencia justamente en el inicio de la granja VIP.
0: Claro.
2: Pues ya sabes, ¿no? Dijo, no, ahorita hacemos algo aquí. Esta morra dijo que sí. La verdad, desde que empezaron a circular las imágenes de gala, que traía la misma ropa de la noche de ayer.
0: Ah, claro.
2: Ya desde ahí dices, híjole, la morra llegó, no sabía ni qué estaba diciendo.
0: No,
2: de
0: pues
2: repente
0: no.
2: Como que se le iba el avión. Es tú sabes, Rino, la persona que
0: se
2: de
0: nota.
2: Repente tiene adicciones, el momento que le cortas el agüita.
0: Sí, claro.
2: Sí, cuando traes una cruda mortal, te sientes así bien, ¿sabes
0: sí,
2: cómo?
0: Sí, la abstinencia
2: ahora
0: está complicada.
2: Sí, sí, sí.
0: Oye, pobre de la morra, aparte, digo, están diciendo, hay una entrevista ahí que hizo con su mamá, una declaración que dio en un live, donde dice que, pues, la morra está pasando por un proceso de psicológico, de depresión. O sea, la morra la está pasando mal. Y creo que se nota demasiado, porque la neta, la morra no hilaba palabras. Se le veía que andaba bien chuki, ¿eh? Bien, bien chuki. Dicen,
2: fíjate,
0: que andaba alcoholizada.
2: Pues sabe, pero el día que estuvo ella completo no comió. Y en la noche, oye, antes de irse, se comió todo el jamón de los muchachos.
0: Como
2: todo
0: que
2: el jamoncito.
0: Como que la morra en la madrugada dijo, deja bajar avión, deja ver qué encuentro.
2: Sí, qué bárbaro. Pero con 5 paquetes de jamón, qué bárbaro.
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2: 11:52.
0: Andaba chuki la morra, ¿eh?
4: La temperatura.
0: 22 grados.
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0: Vámonos a la pausa, familia. Al volver, regalamos billetes. Ahí va Aro Marmaja, papá.
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0: Ya son las 12:21, familia.
2: La temperatura.
0: 23 grados.
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0: ¡Eso! Oye, bebé, tenemos boletos en las calles para ir a ver a Chicho Castro.
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0: Repiento.
2: Mi gente, ojalá de alrededores. Vámonos a ver al Chicho Castro, mi Rino. ¿Cuánto y dónde hay boletos?
0: Familia, tenemos boletos en la Quebueneta. Allá anda mi carnal, Correcaminos, mi compa el Gato de Angora, mi compa el Coyote. Están ubicados en la calle Puerto Campeche, esquina con calle Poza Rica. Dice aquí que es afuera de la unidad deportiva San Pedrito, ahí en San Pedrito, familia, en Tlaquepaque, cáigale, repito. Calle Puerto Campeche, esquina con calle Poza Rica, en la unidad deportiva San Pedrito. Ahí está la Quebueneta, familia. Cáigale por boletos para ir a ver a Chicho Castro.
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0: Hay que ir, Cecilia.
2: Uf. Vámonos con música, ya son las 12:31.

0: Es mi compadre Max Peraza, familia. ¿Cuál adiós? Oigan, el fin de semana, sábado y domingo, tenemos el Que Buen Mix. Este programa, familia, tú lo programas, tú pones lo que tú quieras. Ahí te va. ¿Quieres acá participar? ¿Quieres salir al aire? Mándanos nota de voz, nota de voz. Te pongo el ejemplo de cómo le tienes que hacer. Ahí te va. Aquí suena la Qué Buena, quiero mi Qué Buen Mix de La Arrolladora. Y te ponemos tres canciones del mismo artista, familia. Así que truchas. Ahí te va, fíjate, vamos a hacer algo. Primeras 10 notas de voz, Cecilia. Primeras 10 notas de voz que lleguen.
1: Ahí te va la
0: primera. Jalamos. Salen al aire. Échale.
1: Ahí te va.
0: ¿Cómo lo harías?
1: Hola, soy Ceci Vega. Quiero mandar un saludo para toda la gente de Tonalá. Y quiero un Qué Buen Mix de La Arrolladora Banda Limón.
0: Fíjate, otro ejemplo. Aquí suena la Qué Buena. Soy Ringo Ignacio González. Y quiero mi Qué Buen Mix de Julión Álvarez. Y te ponemos tres rolas del mismo artista. Literal, familia, ustedes programan la estación sábado y domingo. Una mezcla perrona de rolas. Cortesía del DJ Chavirul.
1: Ay, un chava. Abrazo al Chavirul, que acaba de cumplir años, por cierto.
0: Ah, fue su cumpleaños. Es cierto, sí, bebé.
1: Yo le regalé un pastel desde antes, por eso estoy por el tema del regalo.
0: Oye, verás, sí es cierto. Te lo había regalado uno.
1: Mentira,
0: sí, no cierto.
1: Es. Mentira.
0: Es verdad. Es verdad. Chavirul, ahí del estudio, por favor, ojalá que nos estés escuchando, hijo, porque ya te pusimos las mañanitas y ya te trajimos pastel. Familia, jálense a mandar notas de voz para el Qué Buen Mix. Tienen exactamente 9 minutos. Vamos a cambiar la dinámica. 9 minutos para mandar notas de voz. Todos los audios que lleguen de aquí a las de aquí a la una, sales al aire este fin de semana. 33-36-15-17-72. Pide tu Qué Buen Mix. Vámonos al corte, bebé.
1: ¡Vámonos!
0: Ah, espérame, tenemos varo. ¿Tenemos tiempo, Tony? No, ¿verdad? ¿Sí tenemos? ¿Sí? Ah, ok. Vámonos a regalar billetes, familia. ¡Hay billetes! ¡Vámonos! ¡Gritómetro Patrio!
1: No, te querías clavar el varo, no puede ser.
0: Si es que el productor no vale queso y no me dijo.
1: Está bien que falte para la quincena, pero clavarte el varo no.
0: ¿Cuánto falta? ¿Cuánto falta para la quincena?
1: Falta todavía, no hables de eso. Tú regalas
0: dinero.
1: Vamos a
0: 9, pagan el martes. Ah, no, el martes, Cecilia. No, no puede ser, de veras. No puede ser.
1: Y ya no voy a regalar nada.
0: Vámonos, ahí Gritómetro Patrio, comuníquense. Bueno, la Qué Buena. Arriba, por la 30, pues. Bueno.
2: Hola, Qué Buena, 7.1.
1: Hola.
2: Hola.
0: ¿Quién habla, compadre?
2: No.
0: Arriba, no se oye nada. ¿Quién?
2: Josa.
0: ¿El qué? ¿Josa?
1: El Oscar.
0: Oscar.
2: Este mero.
0: Comparito, ¿tienes el altavoz puesto? Sí, ¿verdad? Quítaselo, Oscar. Comparito. Quita el altavoz, Oscar. Mi Oscar. Oscar, ¿sigues ahí?
1: Siente que Oscar ya se fue.
0: No, ya colgó, ¿verdad? No, ¿verdad? Vámonos, por la 15, bueno. ¿Quién habla, compadre?
2: Lalo.
0: Lalo, quita el altavoz, Lalo. Quita el altavoz, compadre.
2: Ya, lo estamos.
0: ¿Ya o qué? ¿Listo?
1: Eso.
2: Listo.
0: ¿Mandaste mensaje al WhatsApp, carnal, o no?
2: Simón.
0: Seguro, seguro.
2: Seguro.
0: Mijo. De veras.
2: Segurísimo.
0: ¡Arre! Escucha lo siguiente, carnal. Hay que gritar fuerte. Aquí suena la Qué Buena después de la indicación, ¿ok?
2: Ok.
0: Compadre, pero alarga machín la frase. Agarra machín aire, carnal, ¿ok? Escucha lo siguiente.
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0: ¡Vas, compadre, vas!
2: ¡Aquí suena la Qué Buena 97.1!
0: ¡Ay, mijo!
3: ¡100 pesos!
0: No, ni 100 pesos, mijo.
1: No, no le hubieran dado nada.
0: ¡Vamos! ¡Mijo!
1: Tienes que alargar la frase. Grita y gritar machín. Con ganas.
0: Unos 20 segundos, mijo, que grites para que te lleves una milpa, papá. ¡Ay, mijo! Que dice el Tony que ya no tenemos tiempo, ni modo. ¡No, 100 varos!
1: ¡Digo que coman!
0: Ni para los cigarros, mijo.
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1: 12.54.
4: La temperatura.
0: 25 grados.
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4: 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Productores de maíz mantienen una movilización sobre la carretera a Chapala a la altura del periférico nuevo, avanzando por el carril de baja velocidad. El aeropuerto de Guadalajara pide a los pasajeros con vuelos tomar precauciones y salir con anticipación. Los agricultores exigen pagos pendientes y mejores condiciones para sus cosechas. Jalisco se acerca a la cifra de socavones atendidos durante todo 2025. El titular del CIAPA, Ismael Jáuregui, explicó que algunos se reparan en horas, pero los más profundos pueden requerir semanas de trabajo. Tal es el caso del de Malecón en Tonalá y en Guadalajara el de Enrique Díaz de León. Autoridades alertan por desprendimientos de rocas y posibles deslizamientos en la barranca de Huentitán tras las lluvias. En Las Pilitas, 26 personas quedaron atrapadas por derrumbes. Protección Civil y bomberos trabajan en la zona y recomiendan evitar ingresar durante y después de las precipitaciones. Te presento la información, Elba Eunice Mercado.
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5: Señores, señores, yo con el correcaminos. Oigan, ya nos encontramos desde San Pedrito para todo el mundo. ¡Y venga el grito! Ya tenemos ganadores que se van a ver a Chicho Castro, compadre.
6: Viejo, allá los vamos a topar porque también nosotros vamos a ir. Vamos a ver si no me agarran con unas jarras de más.
7: Ah, oh, venga,
8: pues las que se pongan.
5: Ay, ay, ay, ¿cuál es su nombre? ¿A quién le quiere mandar saludos?
8: A todo San Pedrito.
5: Vientos, vientos. Abrazo a todos San Pedrito por acá, más ganadores. ¿Cuál es tu nombre, amiga?
9: Jesús Alejandro.
5: Paola, ¿tú a quién te vas a llevar a este baile?
10: A mi esposa.
5: Muy bien, por acá otro ganador. ¿Cuál es tu nombre, compadre?
11: Miguel Limón.
5: Miguel Limón, a ver, si la vida te da limones,
11: pues aprende a hacer limonadas.
5: Eso, compadre. Ya también se llevan sus boletos para Chicho Castro. Es muy fácil ganar. ¿Qué tienen que hacer, mi coyote?
6: Fácil, ubicar la ruta del coyote del Correcaminos. O sea, nosotros.
0: Claro.
6: Andamos, primero que nada. Escuchar la radio y llegar gritando aquí suena la que buena y van a ganar.
5: Y gritar muy fuerte, aquí suena.
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0: Cecilia Vega. ¿Cómo quisiera yo, familia, tener un recargón de gasolina, que me regalaran gasolina? Pues ahí les va, familia, tenemos la solución. Tenemos recargón de gasolina en las calles. Ahí anda mi compa, el Coyote. Anda mi carnal, Correcaminos. Ahí les va, primer automovilista que le caiga. Tenemos recargón de gas. Oye, vale la pena, la gasta cara y la qué buena te aliviana. ¿Dónde? Ahí te va. Están ubicados en Avenida Río Nilo. Atención para la banda de aquellos rumbos allá en Tonalá. Avenida Río Nilo, al cruce con Avenida Malecón. Oye, todos los demás carros que lleguen se llevan boletos para Chicho Castro, ¿eh? Pero el primerito se lleva recargón de gasolina. Repito, Avenida Río Nilo, al cruce con Avenida Malecón, Colonia Villas del Oriente, Cecilia. Hay recargón de gasolina, repito una vez más. Avenida Río Nilo, al cruce con Avenida Malecón, Colonia Villas del Oriente, en Tonalá. Ahí está la que boneta. Primer persona se lleva recargón de gas. Todos los demás se llevan boletos para Chicho Castro.
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0: La tercera es tuya.
1: Eso. Oigan, familia, 32 mil varos cuesta el nuevo iPhone. No puede ser, Cecilia, ya subieron, ¿eh?
2: No, yo traigo el del año pasado, no pienso cambiarlo.
1: Oye, sí subió porque, fíjate, el de medio giga, el de 512 gigas, tiene, eso vale 37 varos, no puedo creer que la nota.
2: De un tera, la verdad, no desconozco cuánto es el de eso.
1: ¿Sabes lo que vale el de un tera? Casi 50 mil pesos, Cecilia. Neta, ¿eh?
2: No, mira, familia, que te diré que los que tenemos de repente esa cosa del Apple Car.
1: Ah, de veras.
2: Luego también es un tema, ¿eh? Yo el año pasado te diré, Rino, yo no pude hacerlo válido.
1: ¿Por qué?
2: Porque resulta que mi cámara tenía no sé qué cosa y tenía que cambiar la cámara primero.
1: Cecilia, es que también te pasas de lanza, lo traes como GoPro, el pobre teléfono bien golpeado, te pasas de lanza, pues.
2: No,
1: ¿tú tienes la culpa?
2: Complicado. El chiste es que al final del día terminan teniendo nuestro dinero, Rino, caemos claro en el consumismo.
1: Sí, pues ya estoy viendo cuánto voy a apartar del aguinaldo y del fondo de ahorro para ver si me lo compro.
2: Hay gente que todavía acaba de terminar de pagar los intereses de cuando lo sacó, apenas empezar a pagar el iPhone.
1: Ay, Cecilia.
2: No estoy hablando del correcamino.
1: Me está doliendo, espera, tranquilo.
2: Estoy hablando en general.
1: Me está doliendo, Cecilia. Esa pedrada me está doliendo. Me está cayendo en la pura cholla. O sea, tranquila. Baje el arma.
2: Lo bueno que viene el buen fin, Reino Pancha.
1: Con carne de la puta. Sí me lo quiero comprar, pero neta no puedo creer lo increíble que están tan carísimos, la neta. Ay, no.
2: Claro, pero la verdad, dicen que el de este año viene bien interesante. Con
1: sí, ya
2: bien padres.
1: Lo presentaron hoy en los colores tan chidos. Bueno, la qué buena.
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1: ¡Qué volé! ¡Qué volé!
3: Hola, ¿cómo están, muchachos?
1: ¿Cómo están las mujeres?
3: Muy bien.
2: Listos para complacerte.
3: Aquí ya trabajando, echándole ganas como ustedes.
1: ¡Ay, ay, eso! Ay. ¿Qué te ponemos? La tercera
3: una
1: es tuya.
3: Villarreal.
1: ¿Arre cuál?
2: ¿Cuál?
3: No va con dedicatoria, ¿eh?
1: Ah.
2: No juzgamos.
1: ¿Cuál, pues?
3: Que lo grande la yegua.
1: No, mija, tírasela. Dile al vato, mija. Que no te tiemble, tírasela.
2: No, dile.
3: No va dedicada para el embrión, ni piensen.
2: Bueno.
1: Arre, abrazo, mi Edith.
3: Cuídense mucho.
1: Arre, bye. Abrazo. Vámonos con música, familia.

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1: Señoras, señores, Johan el Correcaminos, muy buenas tardes. Por acá anda mi carnal el Coyote Joshua. ¿Y qué andamos haciendo en las calles de Tonalá, carnal?
2: Carnal, el recargón de gasolina llegó para Tonalá, llegó para quedarse. Muchas veces vamos a andar por acá, vamos a seguir recargando por acá. Oye, la gente no tardó ni 10 segundos cuando ya había un montón de carros, carnal.
1: Claro que sí, ya tenemos por acá el ganador del recargón de gasolina, carnal. ¿Cuál es tu nombre?
3: Miguel Ángel Velázquez.
1: Oye, Miguel Ángel, a ver, ¿en dónde estaban escuchando cuando dieron la ubicación, carnal?
3: En el trabajo.
1: Estaban trabajando y ahorita les valió casi y salieron.
3: No salimos, no, el patrón estaba ahí.
1: Pues ya te llevaste recargón de gasolina, ¿qué se siente, compadre?
3: No, mucha emoción y que sigan escuchándola, qué buena.
1: Eso, compadre. Oye, también recordarles que pues vamos a cumplir lo prometido. Todas las demás pues personitas, automovilistas que lleguen gritando aquí son a la que buena, se llevan boleto para Chicho Castro, carnal. ¿Cuál es tu nombre?
3: Oscar Barrera.
1: Oye, mi Oscar, te llevaste pase doble, carnal. ¿A quién te vas a llevar al bailón?
3: A mi esposa.
1: Eso, compadre.
2: ¿Saludos para quién?
3: Con Nancy Paola. El Fuga, el Chino Fugas.
1: ¡Arre!
3: Y para el Chuy.
1: Les mandamos un abrazote para el Chuy, también del de Abasto, así que ya lo saben. Cáiganle, vamos a estar aquí en esta ubicación, en Vía Malecón, esquina con Río Nilo, en Villas del Oriente y aquí en todo Tonalá. Se grita muy fuerte, aquí suena.
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5: ¡Qué bonito, muchachos! Oye, ¿el qué dijo? El Fugas, el Pulga.
6: Pura sabandija, puro borracho.
5: ¡Puro borracho! ¡Pura pedacera, mijo! ¡Vámonos al corte y ya volvemos!
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5: Una con 30.
7: La temperatura.
5: 25 grados.
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1: Esa canción, ¿sabes quién se la avienta perrona? ¿Le sale chida? Al Correcaminos, Cecilia.
2: No.
1: Neta, neta.
2: Puro sueño también, puro sueño.
1: El otro día la estaba cantando y le digo que parece zancudo el morro, parece zancudo. La canta tan agudo. Tan agudo que la neta se oye como un zancudo. Baja el arma, Correcaminos. Bájalo, ya viene llegando mi carnal. ¡Vámonos para la casa, bebé!
2: ¡Vámonos!
1: Oye, tus redes sociales, Cecilia. Para que
2: nos sigan. Arroba Ceci Vega Oficial y Omar Guión Bajo en Vivo. Se van a quedar con el circo de la Qué Buena Familia.
1: Así es, oigan, los queremos mucho. En la tarde, Karina Angulo. Atención. En la tarde, Karina. Oye, tiene boletos para Alta Consigna, así que hay que mandar mensajes. Es importante que manden mensaje, familia. Es que se les olvida o acá les vale queso. Hay que mandar mensaje a nuestro WhatsApp. Mándanos tu nombre completo, tres canciones favoritas y especificar: quiero boletos para Alta Consigna. Vámonos para la casa, bebé. Ahí viene el circo. Bye.
2: Adiós.
1: Los queremos mucho. Traigo antojo de una birria, Cecilia. ¿Dónde venderán acá por las
2: aguas? Me la voy a comer por ti.
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2: 1:53, bye.
4: La temperatura
1: 25 grados.
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27: Señoras, señores, Johan, el Correcaminos, muy buenas tardes. Por acá anda mi carnal, el Coyote Joshua. ¿Y qué andamos haciendo en las calles de Tonalá, carnal?
28: Carnal, el recargón de gasolina llegó para Tonalá y llegó para quedarse. Muchas veces vamos a andar por acá, vamos a seguir recargando por acá. Oye, la gente no tardó ni 10 segundos cuando ya había un montón de carros, carnal.
27: Claro que sí, ya tenemos por acá el ganador del recargón de gasolina, carnal. ¿Cuál es tu nombre?
29: Miguel Ángel Velázquez.
27: Oye, Miguel Ángel, a ver, ¿en dónde estaban escuchando cuando dieron la ubicación, carnal?
29: En el trabajo.
27: Estaban trabajando y ahorita les valió casi y salieron.
29: No salimos, no, el patrón está. Ahí.
27: Ah, robadora. Pues ya te llevaste recargón de gasolina, ¿qué se siente, compadre?
29: No, mucha emoción y que sigan escuchándola, qué buena.
27: Eso, compadre. Oye, y también recordarles que pues vamos a cumplir lo prometido. Todas las demás pues personitas, automovilistas que lleguen gritando aquí suena la que buena, se llevan boleto para Chicho Castro, carnal. ¿Cuál es tu nombre?
29: Oscar Barrera.
27: Oye, mi Oscar, te llevaste pase doble, carnal. ¿A quién te vas a llevar al bailongo?
29: A mi esposa.
27: Eso, compadre.
29: Saludos para quién. Para Nancy Paola. El Pulga, el Chino Fugas.
27: ¡Arre!
29: Y para el Chuy.
27: Les mandamos un abrazote para el Chuy, también el de Abasto, así que ya lo saben. Cáigale, vamos a estar aquí en esta ubicación, en Vía Malecón, esquina con Río Nilo, en Villas del Oriente, y aquí en todo Tonalá se grita muy fuerte, ¡aquí suena!
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1: Son las 2:08.
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0: es el party. ¡Qué hola, familia! Señoras y señores, ¿qué ha habido? Bienvenidos al Circo de la Qué Buena. ¿Cómo están? Arrancando. Oye, mitad de semana. ¿Cómo anda la banda? ¿Qué ha habido? Oye, pues, saludos para toda la gente de la Qué Buena Patzingán. ¡Qué buena Vallarta! Aquí comenzamos el circo. Vámonos a complacer, familia. Échale. ¡Vamos! ¡Vamos y venimos! ¡Vamos! Oigan, fuera de broma, hace rato les dije que traigo antojo de birria, carnal. Neta, un antojo así de un consomecito, papá. ¡Ay, hijo de eso! Oye, pero por acá, por las Águilas, ¿alguien sabe acá en Guadalajara? ¿Dónde vendan? Que traigan a domicilio. Échale, carnal, vámonos. ¿Por la qué? ¿15? Arre, vámonos por la multilínea. ¡Bueno!
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0: ¿Qué pasó, papá? ¿Qué hubo, ni? ¿Quién habla, mijo?
1: Óscar Barrera.
0: ¡Ah, qué milagroso, mijo! ¿Cómo está el hombre?
1: Quiero darle gracias al Correcaminos por el recargón y los boletos.
0: Mijo, ¿te pegaron un recargón? ¡Ay, papera!
1: ¡Por Detroit!
0: ¡Hijo de tu...! Oye, espérame, a ver, platícame, pues, ¿cómo que estás contento? ¿Qué pasó? ¿Qué? ¿Qué te ganaste?
1: Pues llegamos en Chinguiza, estamos en el jale y nos salimos.
0: Ah, ¿te refieres al recargón de gasolina que vimos aquí en Guadalajara? ¡Ah! Oye, mijo... ¿Y a qué te dedicas o qué? ¿Andas acá ruleteando, mijo, o qué?
1: Movemos maquinaria pesada.
0: Ah, es todo, papá. No, felicidades, hermano. Eso. Oye, compadre. ¿Qué rollo? Aquí suena la que quieras. ¿Cuál te ponemos?
1: La de mi entorno.
0: Mi entorno, arre.
1: ¿Puedo mandar saludos?
0: Es tu programa, mijo. Son tus 15. Adelante, chale.
1: Quiero mandarle un saludo a mi patrón. Ey. A Pipo. Al Félix.
0: ¿Cómo se llama tu patrón?
1: Pues, le dice Pipo.
0: El Pipo, ah. Ok, es que entendí otra cosa, mijo. Oye, ¿tu patrón es acá buena onda o no? La neta, mijo, a ver, platícame.
1: Es una chulada el patrón.
0: Ay, ay, ay, ay, ay, ándale, ya, mija, ya, hombre. Mijo, ¿te paga chido?
1: No, aquí ganamos bien.
0: Ah, mijo, oye, tú estás en la gloria tú, güey, entonces.
1: Sí.
0: Ganas chido, te tratan perrón. ¿A qué hora
1: entras? Nos tratan muy bien.
0: ¿A qué hora entras, carnal?
1: ¿Mande?
0: ¿A qué hora entras a chambear?
1: A las 9:30.
0: Pero andas llegando como por ahí de las 10, ¿verdad?
1: Casi, casi.
0: Ya sabía yo, mijo. ¿Y a qué hora sales?
1: A la hora que acabemos.
0: Pero normalmente, ¿como a qué hora? ¿Qué? ¿Un qué?
1: 4:30, 5.
0: Es todo, mijo. No, estás en la gloria, mijo. Es una bendición tener chamba.
1: Eso, sí.
0: Abrazo, compadre.
1: Salud, pal Félix.
0: Arre, carnal, un abrazo para mi compa Félix. Aquí comenzamos el circo de la Qué Buena, familia. Soy tu compa el Rino Cruz. Sígueme en redes, @omar_envivo. Y a mi carnal Correcamino lo encuentras como @soycaballerofm1. Aquí comenzamos, bienvenidos, cadena. 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

0: Vámonos a la pausa al volver.
1: Regresamos con... ¿Con qué, Ringo?
0: Viene la Sugar Mami. Viene la Sugar, viene la rola más cool.
1: Ok.
2: La que...
0: Dame papitas, dame.
1: Rico.
0: Por eso, pues dame algo, hombre. 2.27.
1: Abre la boca, abre la boca.
3: La temperatura.
1: Ay, Rino.
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0: Corre caminos.
1: Corre caminos. El Ringo Ignacio te va a alcanzar.
0: Yo pensé que ibas a decir el Ringo Ignacio te va a comer.
1: Dice. Ay,
0: vamos.
1: A ver, ven, ¿quieres comer? Mira, ven, mira, ven, esto es para ti.
0: Guácala, qué asqueroso. Mira, mira. Oye, tenemos regalos en las calles, familia. Anda mi carnal, Coyote, el Coyote Solitario, mi carnal. Fíjate, tenemos que bolindros, gorras, playera, hay un buen de cosas, hay sorpresas. ¿Dónde? Cállale en este momento, López Mateo Sur, al cruce con Avenida Las Fuentes.
1: Ok.
0: Ahí en la glorieta de Las Fuentes, familia, ahí está la que bonita, repito. López Mateo Sur, al cruce con Avenida Las Fuentes, en la glorieta de Las Fuentes.
1: En la colonia Díaz Ordaz, para que le caigan, griten, aquí suena la que buena y se lleven camisas, que buen lindros, gorras, tenemos un poquito de todo, mi Ringón.
0: Hay regalos, familia, cáiganle gritando fuerte, aquí suena la que buena.
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1: Vámonos en este momento con la Sugar Mommy, Johan el Correcaminos. Oigan, recostada en la cama del Chapo, el Chapo de Sinaloa, ¡súbele!

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1: 2:42.
2: Las 2:42.
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1: Son las 2:46.
2: Ya son las 2:46 minutos.
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0: ¡Vámonos con...
1: ¡Qué risa! ¡Mátalo, Ringo Ignacio, mátalo!
0: Corre caminos, ¿de qué lo vas a querer?
1: Me lo voy a querer de lo que yo quiero, Rino.
0: No te vayas a pasar de lanza nomás,
1: Corre caminos. A ver, lo quiero de amigos.
0: ¿De amigos?
1: Sí, ¿De amigos. ¿Compadres? Sí, de compas,
0: Ok.
1: No, pero el beso no vaste para allá, menso. El chiste.
0: Ah, perdón, hombre, perdón. Ahí tienes que va un vato por la calle, familia. Ajá. Va un vato por la calle y de repente que se encuentra a otro amigo. Dice, ¿qué onda, mi Luis? Te noto diferente, mi Luis, carnal, has cambiado mucho. Ajá. Dice, no, yo me llamo Juan. Ah, era eso, entonces. Sí, sí,
1: ¡Ringo Ignacio! ¡Ringo Ignacio! Oye, Ringo.
0: Mátalo.
1: Como que te cayeron mal esas vacaciones, ¿eh? Regresaste poquito. Bien insípido, mijo.
0: Bien así, bien... ¡Que se largue!
1: Sí, que se largue. Ahí te va, a ver, te lo mato, Rino, te lo mato.
0: No me vas a preguntar de qué lo voy a querer.
1: ¿De qué lo vas a querer, Ringo? ¿De qué lo vas a querer?
0: Lo voy a querer de...
1: Pero
0: no
1: te vas a pasar de lanza, ¿eh? No te vas a pasar de lanza.
0: De... futbolistas.
1: ¿De futbolistas? Ah, sí. Arrolladora, te pasaste de lanza, pero bueno.
0: Tú puedes, Correcaminos, tú puedes.
1: A ver, deja reinicio mi Windows.
0: Rífate, 3, 2, 1,
1: 0. Ok, ya lo tengo, ya lo tengo.
0: Espera, me tapo.
1: ¿Qué ya, tapas?
0: Okay. Tendré que aventar las, campanas, si no, no...
1: Ahí te va, Ringo.
0: No puedo operar, padre.
1: ¿Tú sabes por qué Messi no bautizó a su hijo?
0: ¿Por qué Messi no bautizó a su hijo?
1: Sí.
0: No, la neta no.
2: No.
1: Porque no quiere que sea cristiano.
0: No. ¡Corre caminos! ¡Corre caminos!
1: Al volver, regresamos con
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1: Pues con lo que venga, 251.
3: La temperatura
1: 251.
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39: Son las 3 en punto.
0: 3 de la tarde en punto, familia. Vámonos con más música.

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1: ¿Qué horas son, chamaco?
2: Ya son las 3:05.
1: Ya son las 3:05.

0: ¡Ay, Carlita!
1: ¡Ay, perdóname, comadre!
0: ¡A ver, súbele, súbele! ¡Sola,
1: ¿por qué te dejas el calzón? Estuve allá, comadre.
0: Oye, me siento en el antro, me siento en el antro. Sola.
1: Ay, no, comadre, pero vístete, guacala.
0: Oye.
2: ¿Qué pasó, comadre?
0: No ha llegado Mayrita Alcalá.
1: Ay, mi comadre, ¿no te contaron?
0: Oye, le conseguimos aumento a la muchacha, a la hermosca, no, le conseguimos
1: no,
0: aumento.
1: No, comadre, la verdad es que no lo vale.
0: Y no se conecta al programa, le vale queso,
1: le vale queso a mi comadre.
0: Ay, no, no.
1: No, ay, no, la verdad es que qué feo que sean así, comadre.
0: Ay. A ver, ahorita vamos a ir a comprar una cartulina amarilla así fosforescente. Ajá. Vamos a poner un letrero aquí fuera de la radio que diga: necesitamos vieja chismosa para dar espectáculos en el circo de la Qué Buena. Vieja chismosa,
1: sí,
0: necesitamos.
1: Vieja chismosa,
0: sí,
1: claro, comadre, porque si no, no chacha. Sí.
0: Si usted conoce a una mujer así de chismosa, póngala ahí en el WhatsApp de la Qué Buena o en las redes arroba Qué Buena GDL.
1: Sí.
0: Lo vamos a tomar en cuenta, te lo aseguro, ¿eh?
1: Sí, porque mi comadre no vale queso.
0: Sí, claro. Oye, tenemos información del espectáculo, pero vámonos con música. Ahorita regresamos, ¿va?
1: Ok.
0: No me gusta creer que no tenemos nota, ¿eh? No.
1: No, nada de eso.
0: No.
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0: Sola.
1: Comadre.
2: ¿Qué anda en el baño, Johan, o qué?
3: ¿El Chuy?
0: No, hijo, no, así va la canción, mi niño.
1: Johanna, mija, Johanna.
0: Soy Johanna Tarugán.
2: Te lo juro que se parece al Johan, como también trae pelos en las patas de
0: ¿Oh? Ay, ay, está muy depilado todo, mi niño, ¿eh?
1: Ay, qué asco, asco.
2: Yo soy un ave.
0: Ah, tú traes plumas, ¿verdad?
1: Oigan, sí, muchachos. Digo, niñas, perdón. Niñas.
0: Ay, niñas.
1: Oye, está bien caro el iPhone nuevo.
0: ¿Cómo que ya salió el iPhone nuevo, comadre?
1: Hoy presentaron allá en California, Central America. Presentaron el nuevo iPhone. Presentaron los nuevos teléfonos. Oye, están carísimos, ¿eh? 52,000 pesos un teléfono que se abre así como librito.
2: Padilla, la verdad.
0: ¿Ah? Padilla. No, Padilla no. Padilla se va a comprar el nuevo. Luego.
1: ¡Qué caro, oye,
2: dice
1: qué
2: Padilla,
1: caro!
2: ¡Qué bueno que ya salió el 18 para comprarme el 13!
1: Chumpaya, ¿tú comprarías un teléfono tan caro?
2: Pues mira, la verdad no lo compraré otra vez. Ya con este teléfono está perfecto.
1: ¡Ay, mi niño hermoso!
0: ¿Tú cuál tienes, mi niño?
2: O sea,
0: ¿cuál
2: traes? Lo debo a 50 mensualidades. Pero honestamente me siento muy feliz de ya tener, por favor, el 17 Pro Max.
1: ¡Ay! Ay.
2: ¡Innovation naranja mate!
0: Fíjate, mi niño, trae mejor celular que yo traigo el 12.
1: No, tú traes también el naranja, no te hagas taruga, también lo compraste. Y se me hace que todavía lo estás pagando, ¿verdad?
2: Nada más que el del Johan comadre. Sí quedó.
0: Lo dejé de pagar, lo debo.
2: 455 mensualidades.
1: ¡Chingas! Tómala para adentro, no puede ser. No, la verdad, nada más quería decirles eso. Son teléfonos muy caros, de alta gama. La verdad, piénsele muy bien porque creo que es un gasto innecesario. Mira, la versión normal, como la del que tiene el correcamino, bueno, es la grande, ¿no? Ajá. La Pro Max.
0: Sí, sí, comadre.
1: Está igualito, es lo mismo, nomás cambió el color.
0: El mío es de como de 10 teras.
1: ¡Ay, taruga! Sí, ay, de memoria grande, ¿eh?
0: Sí, de memoria grande, ay, como tengo mi.
1: Ay, me encanta. ¡Pues ya nos vamos!
0: ¡Ya nos vamos!
1: Mi comadre Mayra no vino.
2: ¡La intervención más rápida del oeste!
1: No llegó la Mayra.
0: Ay,
1: desgraciada.
0: Le vale queso a mi comadre.
2: Pero pues no me dices, yo traigo la información.
1: ¡Adelante! ¡Adelante!
2: ¡Ey, yo, Ringo y Nasik! ¿Te das cuenta que ubicas al Johnny Cash?
1: Ay, claro.
0: Sí, ¿cómo no?
2: ¿Hermano del Edwin Cass?
1: Claro.
0: Sí, claro, mi íntimo.
2: ¿Primo de Pepe Cass?
1: No, no es primo de Pepe Cass, menso.
2: Oye, pues no. Resulta y resalta, Ringo Enasic.
1: Rina este, peligro, rina
2: es que
1: peligro.
2: Se rompió. Seguro que te parece a mi compa el Ringo Enasic. Ese compa yo lo quiero mucho, la verdad.
1: ¿Al Ringo Ignacio o
2: al
1: Johnny Cash?
2: Al Ringo Ignacio viene de abajo.
1: Ay,
2: de abajo.
1: Sí, sí.
2: Y así mismo ha ganado gran parte de su
1: carrera. Ay, claro.
0: Sí.
1: Yo hice prácticas. Gordo, gordo.
2: Suéltame la mano, suéltame la mano.
1: Yo me enamoré porque jugaron conmigo y yo me enamoré. Yo entregué el corazón.
2: Pero pues es que también como le haces caso al menonita. Que se el Umber.
1: No, de veras.
2: Volviendo al tema. Ahora sí, carnalito, como decía aquel, ¿verdad? El Johnny K se rompió la pata, ven que se había esguinzado.
0: Sí.
2: Andar ahí jugándole al Don Bertungas. Bueno.
1: ¿Cómo?
2: ¿Se da cuenta que en un palenque se iba a ir a saludar a un man, yo creo, muy guapo el amigo? Y de repente, ching, que le mete la pata ahí entre la estructura y el acceso al público donde estaba el amigo guapo. Y trácale.
1: ¿Se cayó? Cae. ¿Cómo se pillé? Ay, no me digas.
2: Pues más o menos, nomás que todavía estaba más fuerte, ¿no? Está más. Entonces se cuenta que de repente, vea, Ringo y Nasik, pues ya está ahorita con una férula. Entonces, no se ha cuidado, Ringo.
1: ¿No?
2: Le prohibieron hacer ejercicio y le vale gorro. Le prohibieron caminar con esa pata y apoyar ese pie y le vale queso, Ringo.
1: ¡No me digas!
2: Y entonces su pareja, su novio, su mero Pikachu.
1: Oh, ¡ay, soplo!
2: ¿De qué te ríes?
1: Soplo.
2: ¿De qué te ríes?
1: Su mero Miami, qué hermoso. ¡Ay, qué hermoso!
2: Su mero Pikachu. Hace cuenta su Pikachu. Que lo videograbó, Ringo.
1: ¿Cómo?
2: Y no precisamente pisando la rata. O sea,
1: grosero.
2: Lo videograbó, Ringo. Lo videograbó en el gimnasio haciendo ejercicio.
1: ¿Pero por qué no se cuida?
0: Pero porque la están quemando.
2: Y entonces, ay, no, lo acusó con su suegra, mamá del Johnny Cash y mamá del Edwin Cash, tía del Pepe Cash.
1: Oye, te debe cuidarse porque ahorita que está chavo, pues no va a batallar, pero al rato que ya esté bien ruco,
0: sí,
1: no, le va a doler todo, le va a doler todo, el piecito le va a doler.
2: Ay. Pues lo acusó, le dijo, mire suegra, mire su hijo cómo no se cuida, le vale que eso, mire. Mire,
0: no,
2: le vale
0: el
2: que le gusta, mire.
1: Ay, ¿qué
2: te ríes?
0: Eres bien
1: llevador. ¿Qué le gusta,
2: dice? No, o sea, el gimnasio, ay, ves que le gusta ir ahí, le vale.
1: Ay,
2: o sea,
1: me siento bien cansado, yo, de verdad, bien cansado.
0: Qué plástico.
2: Y entonces, y entonces se cuenta que le dice, le vale gorro, le dice.
1: Espérate.
0: Ay, entonces, ¿qué estás haciendo?
1: Ay, me estoy ahogando.
2: Johan, ¿por qué te sacudiste así la nuca? Se pegó en su charpe y el Johan.
0: Soplas, y bueno, pues ya soplas, resulta soplas, que no soy Johan Tarugo.
2: Ah, te pareces a mi compa el Johan, de verdad.
1: Johanna la trailera.
2: Sí. Y pues resulta y resalta que pues al parecer lo regañó la señora. Y le dijo, no, míralo, ¿cómo te vale gorro? Aquí te estamos cuidando y te vas allá, hombre.
1: Sí, claro.
2: Ya, te va a quedar, ay, la sí, pata chueca, hombre. Vas a caminar como la morsa, casi, casi, le dijo. Y de repente que le dice el Johnny Cash, hermano del Edwin Cash, primo de Pepe Cash.
1: ¡Ay, agárralo! ¡Agárralo, ya me caigo! ¡Toma!
2: De repente que agarra y que le dice, ¿verdad? ¡Ah! ¿Y cómo ayer que fui a trabajar allá al evento no me dijiste nada de que me fui a forzar la pata? Y le dice la señora, ¿verdad? La señora, mamá del Johnny Cash, mamá del Edwin Cass y tía de Pepe. Le dice, ¡ah, pues porque tenías que ir a trabajar! ¡Ahí sí ni cómo! Ahora sí que mi hijo, pues échale ganas.
1: Tonto no es, tonto no es.
2: No sé, mira. La señora sabe lo que sabe. O sea, ay, la doña educó a dos hombrecitos, ya en el camino se fueron ahí viendo bien si cantaban, si se dedicaban a lo que ellos quisieran y fueron cantantes, qué bueno.
1: Yo pensé que en el camino se había desviado uno, ibas a decirme eso.
2: No,
1: grosero,
2: no, no,
1: de veras, grosero. No,
2: ya en el camino fueron eligiendo.
0: Pues así como a Tontón.
2: Para que no te digan a tin, tirirín, tin, tin. Vamos a ir con Rola y regresamos. O no, sigo con el chingo.
1: No,
2: porque
1: ya, ya se acabó. Bueno, ya se acabó.
2: Tengo
1: ya se acabó.
2: Otro buenísimo.
1: Es que ya no hay tiempo, Beto. No,
2: mañana, pues ya vámonos.
0: Mañana.
1: Chumpaya. No era necesario
2: que cuando más traigo plática mejor. También cómo quieres ganar rating, no todo es música. ¿Tú crees que no soy bueno? Es el contenido.
1: Pero ya no hay tiempo.
0: Ay, mi niño tan bonito. Ay, ya nos no vamos, mi niño. Goodbye.
2: Eso me dice Padilla cuando lo anuncio.
3: Me nota que yo estoy en nota.
4: Ellas fueron las chicas del barrio.
1: Somos las chicas del barrio, corazón, comadre.
0: Somos, fuimos y seremos, comadre. ¿Exactamente o más o menos?
1: No, exactamente.
0: Ok, 3:22, comadre. Okay.
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0: O sea, como cuando traigo chisme para aventar para arriba, o sea, me cortas, ¿sí? Que no fuera la Mayra que nomás habla de lo que ella quiere.
1: Llega temprano, hijo. Llega temprano.
0: De cosas que luego no interesan y no. Esos chismes nomás de sus cuates, te digo.
2: Chupolla.
1: Llega ya que se terminó el circo, hijo.
0: International.
2: Chupolla.
0: Todo, le digo, hasta yo traía un chisme de la granja, ¿no?
2: Chupolla.
0: Y le digo, traía otro de la casa de los famosos de que la Gala Montes se comió dos sobres de jamón y dejó abierta la leche.
2: Chupolla.
0: Yo le dije, te echo de menos. De
2: andas bien.
0: Espérame, pollo. Espérame, pollo.
2: Chumpollo, traes muchas ganas de platicar, ¿verdad, mijo?
0: ¿Qué pasa, Rigonasi?
2: Traes muchas ganas de platicar hoy,
0: ya
2: ¿verdad,
0: se
2: mijo?
0: Me dio
2: tos. Vámonos al corte. Vámonos.
0: Pásame mi jarabe de miel con el
3: la temperatura.
1: Agita tu jarabe, ven.
2: No, pero me agárralo ya.
1: 27 grados.
0: Súbete el pantalón, yo,
2: no se calla, agárralo.
1: Ahora sí, agárrame, Ringo Ignacio.
2: Agárralo.
0: ¿Por qué pica esta torta ahogada llena de pedis y salsa?
2: Vámonos ya, vámonos.
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0: ¡Ay! ¡Ay!
1: ¡Mira el chumpollo!
0: ¿Estás ladrando, mijo? ¿Chumpollo, por qué ladras, mijo? ¡Mijo! ¡Chumpollo!
1: ¡Chumpollo!
0: ¡Bien, cuídate, mijo!
2: Es que este rolito se hizo viral cuando tembló, ¿no se acuerdan?
0: Ah, sí, claro, sí me acuerdo, Chumpollo. Sí, sí, sí. ¿Cómo se vota, chamaco?
2: ¿Sabes por qué se hizo viral?
0: ¿Por qué?
2: Porque así los dejaba Juan Gabriel temblando.
0: ¿Cómo se vota, chamaco?
2: La rola más cool era la del Chumpollito para que gane. Así fue, así fue, así fue, de Juan Gabriel.
0: Vámonos con mi rola más cool, familia. Se llama...
2: Indeleble. ¿La mandas a Miguel otra vez?
0: Indeleble. No, no las a Miguel.
2: Cuando nomás ponías pura banda local y siempre perdías.
0: Sí, Beto, ¿te acuerdas? Nadie me apoyaba.
1: No salía de la San Miguel.
0: ¡Qué feo! No. A ver,
2: puso hasta
0: más
2: la
0: cool
2: de la rueda.
0: ¿Cuál rueda?
2: Si ganaba y ni así. La rueda de San Miguel.
0: Esa no la puse, Beto. Ellos son los Sebastianes, familia. La rola más cool del Rino.
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0: ¿Quieres que gane esta rola? Se vota la rola más cool. Era la del Ringo Ignacio.
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1: yo soy. Vámonos con esto de la banda
0: Arrolladora.
1: Arrolladora. Mía desde siempre.
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0: Yo quiero decir algo.
1: Dile que te llevo a las alturas y eres mía desde siempre.
0: Ay, déjame, gordo.
1: No, tú no, menso.
0: Déjame.
1: ¿Por qué te encueras?
0: Ay, tonta.
1: Quítate de aquí.
2: ¿Cómo te gusta?
1: Se vota la rola más cool. Era la del Correcaminos para que gane mía desde siempre de la Arrolladora.
0: Se vota la rola más cool. Era del Ringo Ignacio para que gane la del Big Mac, iba a decir.
1: Sí, la rola más cool era la del Big Mac. O sea, el Rino.
0: El otro día me dijeron por Insta un vato. Me dijo, mi Big Mac. Digo, ¿qué fue, mijo? No juegues.
2: Mi mismísimo Big Mac.
0: Se vota la rola más cool para que gane los Sebastianes. La del Rino Cruz.
1: Ay, mi Big Mac.
0: Va, chupolla. Un pato me dijo así, güey. Vete, un pato me dijo grosero, de
1: verdad. Te quiero mucho, Big Mac.
0: No me estás agarrando la chiche. Déjame. Déjale play, carnal.
1: ¿Ya listos? Ok, ¿a cuántos? ¿A cuántos?
0: A uno.
1: A uno solo.
2: A los 45 votos.
1: A uno solo, vámonos.
0: A uno, a uno. ¿Qué?
1: ¿Qué?
0: ¿Qué dijo?
4: Canción más cool.
1: No, hombre, chapulín.
0: Ay, no, mija, tienes bien, cuete. Ay, tienes bien, cuete.
5: La rola más cool era la de mi puerquito valiente, el Rino.
1: Arrolladora.
2: La del Big Mac.
0: Espérate, ese vato quiere conocer, amigos hombres. Ese vato quiere conocer, amigos hombres.
1: En este momento,
0: mándele mensaje al 3343-76-1243.
2: Sí, mándenle mensajes. 33-13-33.
3: ¡No! Que todavía...

0: Esta fue la rola más cool. El día de hoy, el circo ha llegado a su fin. Pero recuerda que la función debe continuar. Te esperamos mañana en el circo de 2 a 4. 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
1: Yo pero te dije, Correcaminos, esa canción no había ganado, mijo, me robaste. Y te quedaste bien callado, se quedó bien callado este desgraciado, ¿eh?
2: Perdón, digo, Ignacio, perdóname.
1: Había ganado la mía, hombre. Pusiste tu rola, desgraciado. Déjame marcar la patrulla.
2: Ventajas de estar operando, gracias, yo me voy, va.

0: ¡Vámonos!
1: ¡Ding-ding-ding-ding-ding-ding! Gracias por mi rola más cool. No, gracias, público, gracias.
0: Me sentí robado, familia. Me sentí robado.
1: Oye, Rino, quiero felicitar a una gran amiga, mi querida Dios. ¡Feliz cumpleaños!
0: Ah, espérame. ¿Quién cumpleaños?
1: Dios.
0: ¿La Dios?
1: Sí, la Dios.
0: Ah. Ah. ¡Felicidades, amiga!
1: Primaveras. ¡Felicidades, mi querida Dios! ¡Te queremos mucho! Fiel.
2: La temperatura.
1: Fiel radio escucha del circo, ¿eh, Ringo Ignacio?
0: 26 grados. ¡Saludos, mi Dios!
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0: La tercera es tuya.
1: Aquí suena la Qué Buena 97.1. Muy buenas tardes, ¿cómo estás? Ya estoy nuevamente por estos rumbos. Gracias, gracias público, gracias, gracias. En vivo de aquí hasta las 6 y es el momento de complacerlos. Oli, la Qué Buena, buenas tardes.
2: Aquí suena la Qué Buena 97.1.
1: ¡Ay, esa voz yo la conozco!
2: ¡Claro, Cari, soy Sujei!
1: ¡Sujei, ¿cómo estás?
2: Muy bien, Cari, gracias. ¿Y tú?
1: También muy bien, gracias.
2: Qué bueno, me da mucho gusto escucharte.
1: Igualmente, ¿qué me cuentas?
2: Nada, Cari, puro doblar ropa.
1: ¿Cómo?
2: La vida de ama de casa está difícil.
1: Está difícil, está difícil. Mis respetos. Yo sé que tú dices, es que ¿sabes qué? Es una chamba que no tiene fin. ¿Estás de acuerdo?
2: Ni paga.
1: No, ya, o sea, aparte. Ya lo sé. Pero bueno, ¿con qué rola te pones de buena, Sujei?
2: Tienes la nueva de Arcelito Olivas y Eden Muñoz.
1: La de... ay, ¿cómo se llama?
2: Recuerdos en común.
1: Eso, tú muy bien. Claro.
2: Esa, Cari, por favor.
1: Claro que la tengo. ¿Para quién va o qué?
2: Nomás para motivarme a doblar ropa, Cari.
1: Ay, no, qué tristeza. Ay, ay, Sujei. ¿Y tienes mucha ropa por doblar?
2: Mucho, puro calcetín de niño, Cari.
1: Ay, luego siempre se pierde uno. Ay, no. Mejor aquí te dejo tu canción, Sujei. Te mando un abrazote.
2: Igualmente, Cari, hasta luego.
1: Bye, bye. Bye, bye. Híjole, mil respetos para todas ustedes que se dedican al hogar. Oigan, gracias por escucharla. Qué buena, son las 4:11.

0: más y se las voy a contar al volver del corte. Sí, sí, sí, soy Karina Angulo. No me tardo.
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0: Ya son las 4:26.
2: La temperatura
0: 26 grados.
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0: Ya estoy de regreso. Mi nombre es Karina Angulo. Son las 4:31. Gritómetro Patrio, ¿eh? Eso es lo que nos espera. Sí, Gritómetro Patrio, para que te lleves mucha lana.

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1: Ya son las 4:33. No pierdas tiempo. 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
1: Son las 4:43. Apúrale, córrele, regístrate. El gritómetro. Sí, Patriot te está esperando. Porque va, mira, una, dos, tres canciones. Y levanto las líneas aquí en la cabina para que te lleves una buena, pero una buena lana.
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1: Ya son las 4:48 minutos después de esta canción a cargo de Cuisillos. Levantaré las líneas 33-36-15-17-72. Y también me puedes marcar al 33-36-30-08-79. Porque nos vamos con el Grito de Metro Patrio. ¡Sí, sí, sí! ¡Córrele!

0: Aquí suena la Qué Buena 97.1. Yo soy Karina Angulo, estoy en vivo. Ya casi son las 5 de la tarde. Una hora más, una hora y unos cuantos minutitos te voy a estar acompañando. Y quiero que aprovechemos el tiempo. Las líneas, espero que ya te las sepas, que las tengas guardadas, porque, pues ya sabes, a través de ellas te puedes llevar un chorro de cosas. Y hoy miércoles no será la excepción. 33-36-15-17-72, 33-36-30-08-79. Estamos en el mes patrio, queremos ir a comer con la familia, antojitos, a las verbenas, y pues queremos dinero, queremos y necesitamos. ¿Quién se registró para el grito Metropatrio? ¿Quién sí? Marque, márcame ya. Buenas tardes, La Qué Buena.
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0: ¿Quién habla?
1: Daniel.
0: ¿Cómo estás, Daniel?
1: Bien, bien, gracias, Cari.
0: ¿Dónde nos escuchas, Daniel?
1: Exactamente por acá, por el centro de Guadalajara.
0: Ok, bájale todo el volumen, Daniel, solamente escúchame por el teléfono, porfa.
1: Sí, listo.
0: ¿Listo? Ok, ¿te registraste?
1: No, la verdad.
0: Ay, Daniel. Pues aprovecha para que mandes algún saludo, porque pues tienes que registrarte.
1: No, pues ni hablar, saludos para mi hermano Alonso y para todos los que andan ruleteando acá por el centro.
0: Ya estás, que sea una buena tarde.
1: Gracias, igual.
0: Bye, bye. Ok, ¿quién más? Porque no se registró. Es lo que les acabo de decir. Buenas tardes, La Qué Buena.
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0: ¿Quién habla?
2: Jorge.
0: Jorge, ¿te registraste?
2: No.
0: Ok, bendito. Una oportunidad más porque ya me voy a corte. Una oportunidad más, así, pero de volada si te registraste. Buenas tardes, La Qué Buena. ¿Quién habla?
3: Isaac.
0: Isaac, ¿te registraste?
3: Sí.
0: Ok, ahorita checamos el WhatsApp. Escucha esto.
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0: Vas.
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4: ¡$250!
0: ¡$250! Isaac, le hubieras echado más ganitas, te llevas 1,000. ¿Eres Isaac Alejandro?
3: Sí, así
0: es. Ok, ya te encontré aquí en el WhatsApp. Pero tienes $250, ¿dónde estaban? ¿En qué colonia nos escuchas?
3: Acá en Tonalá, Jalisco.
0: ¿Cómo gritan en Tonalá, Jalisco?
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0: ¡Efectivamente! No me cuelgues y saque porque voy a tomar tus datos. Mi nombre es Karina Angulo, @Karina Angulo. Voy a estar contigo, si me lo permites, una hora más.
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0: Ya son las 4:54.
5: La temperatura,
0: 26 grados.
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6: El antiguo Hospital Civil de Guadalajara concretó su novena donación multiorgánica de 2026. Una familia cumplió la voluntad de un hombre de 55 años, cuyos órganos y tejidos beneficiarán a pacientes de Jalisco y podrían ayudar a más de 100 personas mediante un banco de tejidos. El nuevo técnico de la selección mexicana, Rafael Márquez, visitó el entrenamiento del Atlas como parte de su recorrido por clubes de la Liga MX. Se unió con Hernán Crespo y algunos jugadores mientras la directiva rojinegra le dio la bienvenida y le entregó playeras del equipo. Los mexicanos Julián Quiñones y Scarlett Camberos fueron nominados al Balón de Oro 2026. Quiñones aparece entre los 30 candidatos al premio, mientras Camberos se convirtió en la primera mexicana nominada. El ganador se conocerá el 26 de octubre. Te presento la información, Elba Eunice Mercado.
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0: La tercera es tuya.
1: Efectivamente, la tercera es tuya y quiero conocer quién está en la línea. Márcame 3336151772 y también me puedes marcar al 3336300879. Buenas tardes, la que buena.
2: La que buena 97.1.
1: Hola, ¿quién habla?
2: Lupita.
1: ¡Lupita! ¿Cómo estás?
2: Muy bien, Cari, aquí escuchándote, ¿y tú?
1: Muy bien, gracias, pues aquí trabajando, ¿y tú también estás trabajando?
2: Sí, claro.
3: Ah, chinga.
1: ¿Segura, segura?
2: Claro que sí.
1: ¿Y cómo va la tarde?
2: Pues tranquila.
1: ¿Tranqui, tranqui? ¿Qué faltan, 2 horas para salir?
2: Sí, a las 7.
1: No falta tanto, no falta tanto, ¿con qué canción se ponen de buen humor?
2: Una de Julián.
1: ¿Cuál es tu favorita de Julián?
2: La de Tú eres todo, todo.
1: A ver, vamos a buscarla.
2: A ver si la tiene.
1: Ay, espérame, espérame, ¿no? Pero así. ¡Achi! ¡Achi! No, a ver, vamos a ver. Creo que no se llama así. En algo nos estamos equivocando. Es la de Eres todo, todo, no tú. Sí, sí, esa, me, ya ves, es lo que te digo, pues, es lo que te digo. ¿Algún saludito?
2: Sí, para mis compañeras de Zapaterías Violeta que me están escuchando de aquí de Zapotlanejo.
1: El gol. Les mando un abrazote hasta Zapotlanejo.
2: Y buenas noches, Cari, muchas gracias.
1: Cuida tu, digo, disfruta tu rola. ¡Abrazo!
2: Bye.
1: Bye, bye. Son las 5:07. Oigan, en esta hora se va boleto doble para Alta Consigna. Boleto doble para Alta Consigna. Vete registrando en el WhatsApp de La Que Buena. Yo que tú lo iba haciendo en este mismísimo momento.

0: Breve pausa, no me voy a tardar nada. Recuerda algo, tengo boleto doble para Alta Consigna. Tengo boleto doble.
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0: Ya son las 5:26.
2: La temperatura
0: 25 grados.
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16: Ya estoy de regreso. Soy Karina Angulo. Ya son las 5:32. En unos minutos más voy a levantar las líneas, se va el boleto doble para Alta Consigna, te lanzas al Auditorio Telmex, disfrutas del concierto. Nosotros te invitamos, solo regístrate al 33 36 15 17 72. Ese es nuestro WhatsApp.
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0: así nomás quedó. Bonita pieza, su compa Karim León. Ya aquí andamos, viejo. ¡Ay, ay!
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2: El WhatsApp también lo utilizas para solicitarme la canción que te pueda poner de buenas, que te acompañe en tu trayecto, que te recuerde algo bonito o quizá algo un poquito tóxico, pero a veces nos gusta sufrir. Házmelo saber a través del WhatsApp de La Qué Buena, como en este momento me pidieron, pues lo último de Germán Montero, disfrútala. Son las 5:35.
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1: 15 minutos para las 6 de la tarde. Faltan dos canciones más y levanto las líneas. ¿Conoceremos ganador o conoceremos ganadora para el boleto doble de Alta Consigna?

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1: Ahora sí, después de esta canción, levanto línea, se va boleto doble para Alta Consigna. Te quedan 3 minutos para registrarte. 33-36-15-17-72. Nombre completito, ¿eh? Sí, pues sí, no seas codo. Tus 3 canciones favoritas de la programación de La Qué Buena y que quieres el boleto doble para Alta Consigna.
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0: Yo quiero impresionarte también con tanto regalo que tenemos. Y sé que lo voy a lograr porque ya están sonando las líneas. 33 36 15 17 72 33 36 30 0879. La oportunidad es ahora, en este momento. Contestas aquí, suena la que buena 97.1. Y la oportunidad, pues ya está, la moneda está en el aire. Si te registraste en el WhatsApp de la que buena, eso es importantísimo, ¿eh? El registro es de cajón. De hecho, lo escuchamos hace rato en la... en la hora pasada de, ah, pues es que no me registré. Pues pelan, pelan. Nombre completito a las tres canciones y que quieren el boleto doble para Alta Consigna.
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0: Estoy segura que va a ser un gran concierto. ¿En qué fue? No sé, la semana pasada o antepasada que estuvieron por aquí. Nos explicaban cómo va a ser este show, lo emotivo que va a ser cronológicamente, cada uno de sus éxitos, con los invitados especiales, las canciones en voz de quien ustedes quieren escucharlas y pues todo lo que están preparando para este espectáculo, pues yo creo que vale mucho la pena. Aquí hay un boletito doble, ¿lo quieres?
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0: La que buena 97.1 te invita y te lanzas al auditorio Telmex. Vámonos a las líneas. Buenas tardes, la que buena.
2: Sí, suena la que buena 97.1.
0: ¿Quién habla?
2: Rosendo.
0: ¿Cómo estás, Rosendo?
2: Bien, Cari, ¿tú?
0: Muy bien, gracias. ¿Qué te trae por acá, Rosendo?
2: Pues quiero ese boletito.
0: ¿Cómo crees? ¿A poco?
2: Sí, pues para llevar a la menorra.
0: ¿A qué hora te registraste, Rosendo?
2: 5:41, te mando un emoji.
0: Ok, a ver, vas. 5, porque luego vamos a ver si eso es verdad. ¿Y cómo se llama la susodicha?
2: Se llama Ana.
0: Ana. ¿Y, o sea, es tu pareja?
2: Sí.
0: ¿Y quién es más fan, tú o Ana?
2: Es ella.
0: Ah, muy bien, ¿la vas a dejar que les grite de todo?
2: Sí, hasta que le den un becerro si quieren, no.
0: Con todo y becerro, pues ya me convenciste, son tuyos. No te vayas a rajar, ¿eh?
2: No, ¿por qué?
0: No te vayas a rajar. Con todo y becerro, lo que Ana quiera, que va a ser su noche. ¿Estamos?
2: Sí, sí, sí.
0: Órale, pues. Oye, Rosendo, ¿en qué colonia nos escuchas?
2: Aquí por el South.
0: ¿Y cómo gritan por el South?
2: Aquí suena la que buena 97.1.
0: ¡Efectivamente! No me vayas a colgar, Rosendo, por el favor y por tu bien. Yo soy Karina Angulo, me les voy, @-KarinaAngulo, esas son mis redes. Llego mañana tempranito, ya saben que ando madrugando, pero los dejo con el Mamu Show.
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0: 5:54.
4: La temperatura.
0: 24 grados.
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19: 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Las 6 en punto.